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0: Muy buenas noches. Gracias por estar con nosotros una vez más en La Hora Nacional, un espacio para las historias, las voces, la música y todo lo que nos ayuda a conocer mejor a México. Yo soy Leos y como siempre está conmigo mi querido Cha.
1: Buenas noches, México. Hoy les vamos a compartir los resultados que se presentaron en el informe de gobierno y de la estrategia Atención a las Causas con los Festivales por la Paz. Estos espacios buscan acercar a las comunidades actividades culturales, deportivas y artísticas como alternativas de convivencia y de participación.
0: Justamente hablando de música y de jóvenes, nos estamos acercando a la gran final de México Canta 2. Esta iniciativa busca encontrar nuevos talentos, pero también algo más importante, hacer que la música sea una herramienta para construir mensajes de paz e identidad.
1: También estamos muy cerca del Día Internacional de la Alfabetización, que se conmemora cada 8 de septiembre. Nuestros amigos de Linnea nos traen información muy interesante sobre las oportunidades que existen para que jóvenes y adultos aprendan a leer y escribir, sigan con sus estudios y puedan cambiar sus posibilidades de vida.
0: En nuestra sección Mujeres en la Historia recordaremos a una mujer extraordinaria considerada la primera muralista mexicana, Aurora Reyes. Ella fue pintora, poeta, maestra, activista, defendió los derechos de las mujeres y vinculó su trabajo artístico con las causas sociales.
1: En nuestros flashazos del bienestar hablaremos de los servicios dirigidos a mujeres para ayudarlas en su bienestar físico y psicológico.
0: Y les daremos toda la información sobre septiembre, mes del

0: que atenderá estos consultorios.
1: Hablando de acercar la atención médica a las personas, está Salud Casa por Casa, que lleva las consultas directamente hasta los hogares.
0: Ya se han hecho más de 18 millones de consultas médicas a domicilio y son gratuitas. La idea es muy simple, acercar la atención y sobre todo prevenir antes de que un problema de salud se complique.
1: Existe otro cambio importante en algo que durante años podía ser un verdadero dolor de cabeza: conseguir un lugar en la preparatoria.
0: Con Mi Derecho, Mi Lugar, el proceso busca que las y los estudiantes tengan mayores posibilidades de acceder al bachillerato que quieren. Y el dato es que 74.2% ingresó a su primera opción.
1: Además, hay becas para estudiantes de primaria, secundaria y bachillerato. Y cada vez llegan también a más jóvenes que estudian en universidades públicas.
0: Y hablando de infraestructura educativa, al terminar el 2026 se habrán construido 401 preparatorias, 3 universidades Rosario Castellanos y 25 universidades Benito Juárez, además de que se habrán mejorado 73,000 escuelas.
1: Y esto nos lleva a otro tema. Las oportunidades para los jóvenes también tienen que ver con la seguridad.
0: Exactamente. La atención a las causas parte de una idea simple: acercar a los jóvenes al arte, la cultura, el deporte y la educación. Por eso se habla de bienestar social y de garantizar derechos como parte de esta estrategia.
1: Una parte de este trabajo también busca hacer comunidad con los festivales por la paz. Ya van 51 festivales con una asistencia de 2.641.646 personas. Son espacios que llevan actividades y convivencia a distintas comunidades.
0: También está el tema de la vivienda. Se han entregado 33,000 escrituras y en materia de créditos hay más de 7 millones de familias beneficiadas.
1: Además, hay obras que están cambiando la manera en que nos movemos. Por ejemplo, se inauguró el tren Insurgente hasta Observatorio y el tren Felipe Ángeles hasta Tecámac.
0: Y la construcción de infraestructura sigue. Son más de 3,000 kilómetros de nuevas obras que se están construyendo en distintas partes del país.
1: Y al final son temas que están conectados, porque cuando hablamos de bienestar, es tener acceso a servicios, encontrar oportunidades, tener un lugar para vivir y mejores condiciones para salir adelante. El deporte, la cultura, la música y la convivencia comunitaria son espacios que tienen niñas, niños y adolescentes para expresarse.
0: Los festivales por la paz llevan actividades culturales y recreativas a los espacios donde vive la gente, porque construir paz también implica recuperar la calle, la cancha, la plaza y los espacios comunitarios como lugares de encuentro, creatividad y participación.

0: Hoy les vamos a platicar sobre el ABC de las emociones, que es una estrategia que busca que niñas, niños y jóvenes aprendan a reconocer y expresar lo que sienten, hablar de sus emociones y saber cuándo necesitan pedir ayuda.
1: En las escuelas los lunes va a haber una hora semanal con pláticas, ejercicios, juegos y otras dinámicas para abrir estos espacios de escucha y acompañamiento. Y justo de esto vamos a hablar en la siguiente cápsula.
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1: El próximo 8 de septiembre se conmemora el Día Internacional de la Alfabetización. Esta fecha nos recuerda que aprender a leer y escribir es mucho más que adquirir una habilidad. Es abrir la puerta a otros conocimientos, ejercer derechos y tener mayores posibilidades de participación.

0: en la vida social. La UNESCO señala que este día se celebra desde 1967.
1: Hoy queremos conocer la labor del INEA porque nunca es tarde para empezar. Durante 2026, el instituto ha impulsado acciones para incorporar a jóvenes y adultos a los procesos de alfabetización y educación básica. En México todavía hay millones de personas que requieren atención educativa, así que conocer las opciones disponibles puede hacer una gran diferencia. Pues ya estamos a nada, a unos días de conocer a los ganadores de la segunda edición de México Canta, y ha sido un camino muy intenso para estos jóvenes. Hay participantes de México y Estados Unidos con distintos estilos y formas de interpretar la música regional mexicana.
0: Sí, ahora sí ya estamos en la recta final. Y para platicar de cómo están llegando los jóvenes a esta etapa, está con nosotros una vez más Miguel Ángel Trujillo, presidente del Consejo Mexicano de la Música. Miguel Ángel, bienvenido de vuelta a la Hora Nacional.
2: Muchas gracias, Leo. Muchas gracias, Cha. Un placer estar nuevamente con ustedes. Les digo que siempre que vengo me siento en casa.
1: Pues ya es
2: que
1: eres
2: como
1: de casa.
2: Normal en este programa.
1: Claro.
2: Y les agradecemos muchísimo porque es una gran oportunidad para compartir con la gente lo que está pasando en México Canta. Ya tuvimos la semifinal de Los Ángeles, que fue el 23 de agosto, y ahí tuvimos a tres participantes de los siete que pasaron a la final, que es el 13 de septiembre en el Auditorio Nacional. Ellos fueron Tiffany, que es de Los Ángeles, fue Rosalba, que es de Chicago, y Joshua Soto, que es de Nueva York. Así que
1: wow, ¿qué tal?
2: Del país completo, zona
1: de
2: oeste,
1: costa,
2: centro y
1: ¿sí?
2: oeste, ¿no?
1: ¿Sí?
2: Como... Y de México tuvimos la semifinal este domingo pasado en Mazatlán.
1: ¿Qué tal?
2: En
1: qué
2: el
1: increíble.
2: Teatro Ángela Peralta, un teatro muy bonito, icónico.
1: Wow.
2: Y ahí también, pues, la gente votó, porque este año todas las etapas han sido por voto del público.
1: Uh-huh.
2: Entonces, la final de México, los semifinalistas de México, fueron Bel, que es la Malishita, que es una chica que canta en español, en maya y en inglés. Entonces, la parte de las lenguas originarias, uh-huh, nos encantó, porque
1: increíble,
2: aparte es súper
1: moderno. Increíble que
2: México
1: canta sea la manera que la conocemos.
0: Claro.
2: Exactamente.
1: Y súper moderno, como dices tú.
2: Y muy, era como entre una cumbia, reggaetón, muy padre, ¿no? Y también pasó Luna López, que es de Morelos,
0: uh-huh,
2: una chica que cantaba en un mercado, vendía naranjas y
0: wow,
2: cantaba en el mercado. Y pasó Brian, que es de Clave 5-7, más música con tuba, con acordeón, bajo sexto.
1: Okay.
2: Y como decías, o sea, tenemos de todos los géneros posibles dentro del regional mexicano, porque este año el concurso uh-huh se centró, el año pasado teníamos bolero, uh-huh, teníamos rock, teníamos de todo, pero este año el enfoque fue en la música regional mexicana, o tradicional mexicana, que es más correcto, tradicional mexicana.
1: Sí, claro, claro.
2: Mexicana. Y me faltó una cosa importante, que hay un séptimo participante.
1: Ah, caray.
2: Entonces, ahorita estamos en un dilema porque hay un par de participantes que se quedaron en la rayita y nosotros como Consejo Mexicano de la Música, pues, si pudiéramos tenerlos a todos en la final, a los 14 los tendríamos.
1: Sí.
2: Pero son siete. Quizá podamos empujar ahí para que sean ocho.
0: Uf, ¿y cómo van a tomar esa decisión? Qué difícil también para ustedes.
2: Creo que es importante porque se quedaron ahí en las votaciones,
0: sí,
2: y creo que merecen una oportunidad más. Digo, independientemente del trabajo que vamos a seguir haciendo con el resto de los participantes después de la final, porque
0: claro,
2: nuestro interés es... pues no solamente sacar a los muchachos de su medio ambiente ahora y se acabó el concurso y ya no, sino
0: claro,
2: queremos seguirlos impulsando para que en verdad tengan una oportunidad dentro de la industria.
0: Claro,
1: claro, porque además tú eres un personaje de la industria de hace muchos años que has visto ir y venir a tantos autores, cantantes, grupos, etcétera, etcétera. Pero ahorita, por ejemplo, esto que está pasando en México Canta es muy interesante porque son canciones que tienen un tema, que tienen una manera de hacerse, que es principalmente hablar del amor, ¿no? Como una cuestión que nos une a todos.
2: Sí, pues fíjate que este año fuimos un poquito más relajados en cuanto a las temáticas y hay un par de canciones ahí que tienen un par de palabras altisonantes y Pero
1: ya estamos en el siglo XXI, ya.
2: Sí, sí, pero esa es un factor importante porque el más grande tiene 24 años.
0: Ay, hay participantes,
2: están muy chiquitos, sí, todos, de verdad. Y fue muy, muy interesante porque unimos, si recuerdan, el año pasado era un concurso también para autores.
0: Claro.
2: Y escogimos las canciones para dárselas a los participantes. Este año decidimos cambiar un poquito eso y la maestra Mónica Vélez, que ganó por ahí un premio también muy recientemente, aparte del Latin Grammy y otros que ha ganado, con un equipo de autores se escribieron más de 400 canciones para escoger las 14 con las que iban a participar.
0: ¿Qué tal?
2: O sea, fue una labor titánica, muchos estilos, muchas cabezas, muchas historias. Entonces tuvo
1: muchos corazones,
2: muchos
1: ahí
2: corazones,
1: sí,
2: muchas,
1: claro,
2: emociones,
1: sí,
2: sobre
1: exactamente
2: todo, ¿no? Entonces ha sido este segundo año lo siento que fue mucho mejor que el primero. Obviamente teníamos esa curva de aprendizaje.
0: Claro.
2: Y la presidenta ya nos dijo que para 2027 ya vayamos pensando.
1: Oye, Miguel, pues ya sabes que aquí La Hora Nacional es su casa. Por favor, queremos que vengan con nosotros para platicar los personas que queden ganadoras, los finalistas, todos los que quieras traer aquí es su casa.
2: A mí me encantaría traer a los 14 porque son muy, muy talentosos todos. Pero obviamente pues los ganadores tendrían que estar aquí. Encantado. Muchas gracias por la invitación y... con cultura ahí nos ponemos de acuerdo muy bien para poderlos traer a que platiquen con ellos, por supuesto.
0: Buenísimo.
1: Pues muchísimas gracias por venir aquí a La Hora Nacional. Mira, piel de gallina ya.
2: Falta poquito, 13 de septiembre ya en el Auditorio Nacional.
1: Sí, y qué padre, ¿no? Porque sí, México es un país con tantos músicos, con tanto talento, con tanto corazón, que es bien importante que se hagan este tipo de iniciativas, pues para que los podamos conocer y que ellos también sientan y sepan que lo pueden hacer, que no es nada más un sueño, sino que se puede llevar a cabo.
2: Y fíjate, somos tan, tan musicales que México es el 10º mercado de música del mundo.
1: Imagínate,
2: entonces,
1: el 10º.
2: Aquí, si estamos felices, música, si estamos tristes, música, si queremos
1: pues
2: echar fiesta.
1: Pues es la
2: fiesta,
1: música, es parte de nuestra vida.
2: Es parte de nuestra sangre y nuestro ADN, ¿no?
1: Así es, Miguel, pues muchísimas gracias, te lo agradecemos muchísimo como siempre.
2: Al contrario, ustedes, y los esperamos en México Canta.
0: Increíble.
1: Pues ahí estamos.
0: Ahí estamos, ahí gracias. Estaremos y esperamos que ustedes estén aquí con nosotros como todos los domingos en La Hora Nacional. Aurora Reyes fue una mujer que rompió esquemas. Fue pintora, poeta, maestra, activista y la primera muralista mexicana. Y su obra tocaba temas sociales y escenas de la vida cotidiana. Además, participó activamente en las luchas de las mujeres y de los trabajadores.
1: Aurora Reyes defendió, entre otras causas, el derecho de las mujeres al voto y a ocupar cargos públicos. También impulsó acciones relacionadas con el bienestar de las trabajadoras del magisterio y promovió espacios para sus hijos. Vamos a ver y a escuchar una cápsula sobre ella.
3: Aurora Reyes Flores fue una maestra, muralista, escritora y activista. Nació el 9 de septiembre de 1908 en Hidalgo del Parral, Chihuahua. A pesar de ser nieta del militar porfirista Bernardo Reyes, crecer en el contexto de la Revolución Mexicana la marcó profundamente. A lo largo de su vida, Aurora abrazó los ideales y las causas sociales revolucionarias. En 1913, su familia se trasladó a la Ciudad de México, donde Aurora estudió la escuela primaria. En 1921, ingresó a la Escuela Nacional Preparatoria, pero fue expulsada tras un conflicto con una autoridad escolar. Después ingresó a la Academia de San Carlos. Sin embargo, decidió abandonarla para optar por una formación artística autodidacta. Durante ese periodo, contrajo matrimonio con el poeta Jorge de Godoy, con quien tuvo dos hijos. El matrimonio duró poco, y tras la separación, Aurora Reyes asumió el cuidado y manutención total de sus hijos. En 1927, la Secretaría de Educación Pública nombró a Aurora Reyes profesora de artes plásticas para escuelas primarias. Esta labor constituyó su principal fuente de ingresos hasta su jubilación en 1964. En 1936, Aurora Reyes participó en la fundación de la Liga de Escritores y Artistas Revolucionarios. Allí profundizó su amistad con Frida Kahlo, quien tabló amistad con otros artistas e intelectuales como Concha Michel y Silvestre Revueltas. conservó además un estrecho vínculo con su tío, el filósofo Alfonso Reyes. Ese mismo año se convirtió en la primera mujer mexicana en firmar como autora un mural. Atentado a las maestras rurales en el Centro Escolar Revolución, retrata la violencia y los abusos que sufrieron las docentes a manos de grupos cristeros en el México posrevolucionario. En ese mismo año, ingresó al Centro de Estudios Sociales Femeniles de México, donde fue elegida para desempeñar el cargo de secretaria de prensa. En 1937 fue electa como representante de la Unión de Escuelas Técnicas en el Congreso Nacional por la Educación Popular. También ocupó diversos cargos en sindicatos de maestros, entre ellos el Comité Ejecutivo del Sindicato de Maestros de Arte y el Sindicato de Trabajadores de la Enseñanza de la República Mexicana. En colaboración con Concha Michel y las hermanas Sara y Virginia Godínez, fundó el Instituto Revolucionario Femenino. Su labor en estos espacios se enfocó en la promoción de los derechos educativos y laborales de las mujeres, así como a la defensa del sufragio femenino, el acceso a cargos públicos, la ampliación del permiso de maternidad, el reconocimiento de tiempos para la lactancia y la creación de guarderías y escuelas destinadas a los hijos de trabajadoras. A lo largo de su trayectoria artística, Aurora Reyes produjo cerca de 50 obras de caballete y diversas acuarelas. Entre ellas destacan Feminidades, Escena Revolucionaria y La Novia de Oro. A finales de la década de los 40, incursionó en la escritura, especialmente en la poesía. Reyes regresó a los andamios hasta 1959, con la realización de Trayectoria de la Cultura en México, un imponente proyecto mural de 334.40 metros cuadrados para el Auditorio 15 de Mayo del Sindicato Nacional de Trabajadores de la Educación. La ejecución de esta obra tomó 3 años. Posteriormente, entre 1977 y 1978, pintó su último mural, El Primer Encuentro, donde pudo realizar una representación de su visión sobre la conquista. Sobre su experiencia como muralista mujer, Aurora platicó en una entrevista.
4: El compañerito me preguntó, ¿cómo puede una mujer subirse una escalera y andar en unos andamios? Y volteé y le dije, ¡con pantalones!
3: Aurora Reyes falleció en la Ciudad de México el 26 de abril de 1985. Su trayectoria refleja una vida dedicada al arte, la educación y la defensa de los derechos de las mujeres obreras de México, consolidándose como una figura clave dentro de la historia artística y social del país.
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0: Septiembre es el mes del testamento. Es una campaña que nos ayuda a tomar una decisión que muchas veces, pues como que vamos dejando para después. Pero la realidad es que puede evitar un montón de conflictos familiares y darnos certeza sobre a dónde van a ir nuestros bienes.
1: Así es. Hacer un testamento no es solamente pensar en lo que va a pasar cuando ya no estemos. También es una forma de ordenar nuestro patrimonio, proteger a nuestra familia y dejar claras nuestras decisiones. Y para hablar de su importancia está con nosotros el notario Guillermo Vigil Chapa. Notario, bienvenido a La Hora Nacional.
7: ¿Qué tal? Gracias por la invitación, Che.
1: Al contrario.
0: Oiga, pues platícanos para empezar, ¿en qué consiste todo esto del mes del testamento?
7: El mes del testamento es un programa que ya tiene cerca de 20 años, donde el Colegio de Notarios de la Ciudad de México, junto con la Secretaría de Gobernación, dan facilidades. Y las facilidades van básicamente en dos sentidos. Uno, en el costo, se reducen los costos, y el otro es aumentan los horarios y los días de atención en muchas notarías. Uh-huh. Ya tenemos el costo de este año aquí en la Ciudad de México, y es de 3,800 pesos, nos acaban de informar en el colegio, y esto quiere decir que no se ha movido durante los últimos 3 o 4 años, se ha respetado el costo. Ahora, para tener más o menos un parámetro, un testamento normal en cuanto al costo, está entre los 6,000, 6,500 pesos. Entonces, la reducción sí es una reducción considerable.
0: No, y además es un gasto que se hace una vez, salvo que se necesiten después hacer modificaciones, pero que le va a ahorrar a tu familia muchísimo dinero, muchísimo tiempo, muchísima angustia, y al final es un gasto que se paga solo, por decirlo de alguna manera casi.
7: Sí, claro. Sí, para la cantidad de problemas que se evitan haciendo testamento, la verdad es que la inversión de 3,800 pesos no es tan fuerte.
1: Claro. Oiga, yo tenía una pregunta. Uno siempre va dejando el testamento como para después, ¿no? Cuando esté grande, cuando tenga que dejar. O lo ven incluso como un mal presagio, ¿no? Es que no voy a hacer el testamento porque no voy a hacer la de malas, ¿no?
7: Claro.
1: Creo que habría que quitarnos esta manera de pensar de la cabeza, ¿no?
7: Claro, e incluso como está previsto el testamento en la ley, es una excepción a la mayoría de edad. Por regla general, para poder acudir y firmar una escritura ante notario, se tiene que ser mayor de edad. Uh-huh. Excepción, el testamento.
0: Wow.
7: El testamento se puede hacer desde los 16 años.
1: ¿En serio?
7: ¿Sí?
1: ¿Qué tal?
7: Entonces, es un mito que hay que tener una edad determinada, bienes determinados, para poder hacer testamento. No, porque aparte, el testamento igual va en dos sentidos. El testamento, como todos lo conocemos, evidentemente es una previsión patrimonial. Uh-huh. Pero también en el testamento puedo establecer quién se queda al cargo de mis hijos menores de edad.
0: Claro.
7: Les puedo nombrar un tutor y eso se vuelve evidentemente hasta más importante que la cuestión patrimonial. Entonces, no hay que enfocarnos de que el testamento solamente es una cuestión patrimonial. Tengo hijos menores de edad, hago testamento por si me pasa algo, saber quién se va a hacer cargo de ellos.
0: Ahora, si, por ejemplo, yo no tengo propiedades, pero quiero hacer mi testamento para no darle lata a nadie, ¿qué es lo que puedo dejar por escrito? ¿Mis cuentas de banco? O sea, si no tengo un departamento, por ejemplo, ¿pero qué dejo? ¿El dinero que tengo en el banco? ¿Dejo mis posesiones?
1: O de los 16 años, mis balones de básquet, ¿no? Y mis
0: claro.
1: cuentos. ¿Sí? ¿Sí?
7: En el testamento se puede prever, bueno, o se prevé qué es lo que yo tengo en el momento en que yo falto.
0: Sí.
7: Y no es necesario especificar en el testamento los bienes en particular. Sí se puede hacer, pero no es indispensable. Simplemente si yo tengo claro a quién quiero dejarle mis bienes en el momento en que yo falte, nada más puedo poner así de manera genérica, dejo como herederos a mis hijos.
0: Perfecto, claro.
7: ¿Qué es lo que van a heredar? Bueno, pues ya en lo su momento haya. Se verá. ¿Qué es lo que había?
0: Claro.
7: ¿Puedo dejar una cuenta? También puedo poner en específico que una cuenta de cheques, una cuenta de inversión, se la puedo dejar a determinada persona. Pero no es necesario hacer un inventario o especificar bienes determinados para poder hacer
1: claro,
7: mi testamento.
1: Claro,
0: buenísimo.
1: Oiga, notario, y ya que andamos en esas, ¿no? Mi primera opción es como muy universal, digamos, ¿no? Pero ¿se puede modificar el testamento? ¿Es muy caro? ¿Es muy complicado?
7: No, no es complicado. La modificación del testamento siempre implica hacer un nuevo testamento. No hay, en materia de testamentos, no hay adendums, no hay modificaciones, no hay notas complementarias, no hay notas al margen, no. Por la importancia, siempre se tiene que hacer uno nuevo. Y es tan sencillo como el primero que yo hice. Y de hecho es lo que yo le recomiendo a la gente. Me he dado cuenta que tratan de prever qué es lo que va a pasar de aquí al momento en que yo falte.
1: Imposible.
7: Y les digo, no es necesario.
0: Claro.
7: No es necesario. Prevean corto, mediano plazo. Porque se hace testamento por una cuestión patrimonial y una cuestión familiar.
0: Uh-huh.
7: Cambia.
0: Claro.
7: Tanto el patrimonio como la familia. En el momento en que haya cambios importantes, significativos en patrimonio o en familia, reviso mi testamento. Si ya no estoy de acuerdo, ya no me gusta, hago uno nuevo, así de sencillo. Entonces, es importante tenerlo y con la conciencia de que lo puedo ir cambiando.
0: Notario, ¿dónde podemos obtener más información para, aprovechando que ya llega el mes de septiembre, aprovechar el mes del testamento e ir a formalizar por fin?
7: Claro, hay que acudir con un notario Y para saber con qué notario puedo ir, está el Colegio de Notarios de la Ciudad de México, el teléfono 5511-1819. Estamos en Río Tigre 63 y la página de internet colegiodenotarios.org.mx tiene un rubro que dice ubica tu notaría.
0: Ah, súper.
7: De ahí podemos entrar y podemos buscar al notario por número, por nombre, los notarios de determinada colonia, los notarios de determinada alcaldía.
0: ¿Y da igual a cuál vamos? ¿Todos son iguales?
7: Todos son iguales, todos van a cobrar 3,800 pesos y es lo mismo, van a recibir la asesoría.
0: Perfecto. Pues muchísimas gracias por habernos acompañado en la Hora Nacional. Ojalá que mucha más gente tome la decisión de aprovechar la promoción y que vayan este mes de septiembre a sacar su testamento.
1: Sí, vamos, vamos, porque no lo he hecho, lo tengo que hacer.
7: Sí, sí.
1: Perfecto. Muchas gracias.
7: No, hombre, nada, gracias a ustedes por la invitación.
1: Gracias a ustedes también por seguir con nosotros. Por favor, ya saben dónde estamos, no se vayan a ningún lado. Así llegamos al final de la primera parte de La Hora Nacional. Hoy hablamos de paz, de música, de educación y de mujeres que han dejado huella en nuestra historia.
0: A unos días de conmemorar su natalicio nos quedamos con una cita de Aurora Reyes. El arte no es un adorno para el deleite de los poderosos, sino un arma de combate para despertar la conciencia del pueblo y guiarlo hacia su emancipación.
1: Muchas gracias por vernos y por escucharnos. Pero antes de irnos a una pausa, le mandamos un abrazo y un saludo muy especial a Patricia Serrano, Carlos Gutiérrez García, Lupita Vega y Roberto Martínez.
0: También van saludos para Jorge Quesada, Silvia Machuca, María Elena Hernández, para José Luis Ramírez en Veracruz y para Patricia González en Jalisco.
1: Gracias por estar con nosotros cada semana y recuerden que nos encuentran como La Hora Nacional Oficial en YouTube, Facebook, Instagram, TikTok, X, Spotify y en el número 55 34 83 42 39. 55 34 83 42 39.
0: Además nos pueden mandar un correo electrónico a lahoranacional@segob.gob.mx.
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9: Muy buenas noches, bienvenidos. Esto es Querétaro en la Hora Nacional. Soy Viridiana Ramírez y los invito a quedarse con nosotros durante esta nueva emisión preparada semana a semana para ofrecerles los aconteceres más importantes en nuestro estado. Comenzamos. Esta noche vamos a platicar sobre la cinta La Odisea, hasta el momento la más reciente adaptación cinematográfica del galardonado y siempre único director de cine, Christopher Nolan, basada en el famoso poema épico de Homero. Septiembre es conocido como el mes del testamento aquí en México. Durante este mes se promueve la cultura de la prevención y se ofrecen descuentos y asesorías gratuitas en las notarías para facilitar el trámite de realizar un testamento. Esta noche, Enrique Steines es un escritor que realiza obras sobre temas de novela históricas. Hoy nos comparte más de su historia. La música esta noche corre a cargo del trío Esperanza. Aquí iniciamos con Querétaro en la Hora Nacional. Los dejo con mi compañero José Manuel Mosqueda. Adelante.
10: Gracias por acompañarnos. Escuchan Querétaro en la Hora Nacional. Mi nombre es José Manuel Mosqueda y les invito a quedarse con nosotros. La película La Odisea lleva al espectador a un amplio viaje en esta historia clásica de aventuras, mitología y héroes, a una experiencia cinematográfica espectacular, combinando el estilo visual de Nolan con una de las obras más importantes de la literatura universal.

Buenas noches, amigos de Querétaro en la Hora Nacional. Soy Luis Lozada. Hoy vamos a platicar sobre la cinta La Odisea, hasta el momento la más reciente adaptación cinematográfica del galardonado y siempre único director de cine, Christopher Nolan. Basada en el famoso poema épico de Homero, la película lleva al espectador a un amplio viaje en esta historia clásica de aventuras, mitología y héroes a una experiencia cinematográfica espectacular, combinando el estilo visual de Nolan con una de las obras más importantes de la literatura universal. Comenzamos en la Hora Nacional.

Grecia, Italia, Escocia, Islandia, el Sahara Occidental y Malta, además de realizarse filmaciones en los estudios Universal de Los Ángeles, California. Con un presupuesto estimado de $250 millones, la película se encuentra entre las producciones más costosas de la carrera de Christopher Nolan y es la primera filmada íntegramente con cámaras IMAX de 70 milímetros. La Odisea tuvo su estreno el 6 de julio de 2026. Recibió elogios generalizados de la crítica, con especial reconocimiento a la dirección de Nolan. Recaudó $1,352 millones a nivel mundial, convirtiéndose en la segunda película más taquillera de 2026 y estableció numerosos récords para Nolan, incluyendo algunos de preventa en formatos premium lanzados con un año de antelación. En cuanto al argumento de la cinta, esta trata que Odiseo, el legendario rey griego de Ítaca y veterano de la guerra de Troya, se encuentra varado en la isla de Ogigia junto a la ninfa Calipso y la diosa Atenea, y lucha por recordar lo que ocurrió después de abandonar Troya y por qué no puede regresar a su hogar. Mientras tanto, en Ítaca, ante la ausencia de Odiseo, varios pretendientes, entre ellos el noble itacense Antino, intentan conquistar a su esposa Penélope para reclamar el trono y derrocar a Telémaco, hijo de Odiseo y Penélope. Pero solo Penélope, Telémaco, Eumeo y el viejo perro Argos siguen creyendo que Odiseo regresará. Cabe mencionar que Jennifer Lame editó la película, mientras que Ludwig Göransson compuso la banda sonora, después de que ambos trabajaran con Christopher Nolan en Tenet y Oppenheimer. Göransson experimentó con diversos gongs de bronce y los grabó junto con sintetizadores.

amigos de Querétaro en la Hora Nacional. Muchas gracias por su atención. Se despide de ustedes Luis Lozada. Hasta la próxima.

0: En el año 2003, la Secretaría de Gobernación y el Notariado Mexicano unieron esfuerzos para promover entre la población el otorgamiento de testamentos. Durante este mes, las notarías de nuestro estado, como las de toda la República, ofrecen descuentos en honorarios notariales, asesorías gratuitas, horarios extendidos para atender a la población, entre otros beneficios.
1: Buenas noches, amigos de Querétaro en la Hora Nacional. Nos da mucho gusto estar con ustedes en esta noche. Soy Norma Laura Paredes y hoy nos acompaña en el estudio el licenciado Eric Espinosa, notario número 10 de nuestra ciudad. Bienvenido, licenciado, ¿cómo
2: está?
1: Muchas
2: gracias, muy bien, gracias.
1: Ya estamos en septiembre, es el mes del testamento.
2: Así es.
1: Esta es una campaña que ya lleva años en México.
2: Sí, lleva más de 12, 13 años y es una extraordinaria oportunidad para revisar realmente lo que tenemos en nuestro patrimonio y cómo queremos trascenderlo. Es bueno que se acerque a su notario para que de alguna manera el notario les pueda definir si lo que nos conviene en este momento es hacer un testamento o incluso prever un poquitito más allá y tal vez pensar en la figura de lo que es una donación. Son esquemas totalmente distintos. La donación nos va a generar impuestos, el testamento no. El testamento es prever para después de la muerte, la donación es actuar inmediatamente, pero se pueden conjugar las dos operaciones extraordinariamente bien, sobre todo en el estado de Querétaro, donde tenemos incentivos económicos y incentivos fiscales para la gente que al morir deja una sola propiedad. Entonces, cuando ya tienes cierta edad, a lo mejor conviene ir deshaciéndote de tus propiedades, poniéndolas a nombre de los hijos y quedarte al final con una sola para que esa última propiedad pase exenta de impuestos a tus herederos. Son estrategias que, bueno, solamente platicándolas con el notario, te vas a entender y vas a poder tomar la decisión de cuál es la que más te conviene. Y si ya hiciste un testamento, yo te diría, no le cambies de canal, al contrario, ve, revisa tu documento y ve si coincide con la situación que estás viviendo al día de hoy, porque a lo mejor se te murió la albacea, a lo mejor el tutor ya no viene al caso, a lo mejor de los que tenías como herederos alguno ya se adelantó, o a lo mejor no tienes previsto en tu testamento qué pasa si alguno de tus herederos fallece antes que tú. Todo ese tipo de cosas tenemos que orquestarlas. No estemos pensando que un testamento es hacer un recuento de todos los bienes, a uno le dejo este, a otro, no, porque no sabemos con qué nos vamos a quedar el día que faltemos en este mundo. La gente luego pregunta si tiene que llevarme escrituras. No tiene que llevarme escrituras. Lo que tiene que llevarme es preguntas y más preguntas. Las dudas, por más ridículas que sean, son las que hay que preguntar, porque verdaderamente son los casos que vivimos día a día en una notaría. En la medida en que tengamos más conocimiento de tu persona, de tu patrimonio, de tu familia, claro que va a ser una asesoría más completa, va a ser un testamento mucho más a tu medida. Nosotros tenemos que poner el testamento al alcance y a la forma que esta persona necesita. Yo sí les diría, aprovechemos este mes. Tradicionalmente hay una consideración económica para todos los que hacen el testamento, pero si por alguna razón se te pasa el mes, no pasa nada. También ahí puedes hacer testamento en cualquier época del año, porque mucha gente está esperando a que llegue septiembre y luego el que no llega a septiembre es la gente.
1: Yo creo que más que nada septiembre nos recuerda esa importancia de tener un testamento, ¿no? Es como una campaña y un énfasis en la importancia y la necesidad de tener un testamento. Porque mucha gente muere intestada.
2: Así es.
1: Y es un problema.
2: Pues es que es muy feo que la ley decida por ti cuando tú puedes decidir qué hacer con tus cosas.
1: La recomendación sería entonces para quienes no tienen testamento o ya lo hicieron hace años, que lo revisen,
2: que lo
1: desempolven,
2: uh-huh,
1: ¿no?
2: Uh-huh.
1: ¿Y quiénes pueden hacer un testamento?
2: Desde los 16 años de edad para arriba, todos pueden hacer testamento siempre y cuando tengan capacidad para decidir, nada más. Entonces, si es una persona con capacidad y tiene los 16 años para arriba, podría hacer testamento. No se necesita tener bienes. Puedo no tener nada y hago un testamento. ¿De qué? Pues es que yo no sé qué voy a tener ya que me muera. Hoy no tengo nada, pero mis papás me heredaron mañana, entonces sí ya tengo. Hoy no tengo nada, pero un hijo me regaló una propiedad. Hoy no tengo nada, pero saqué la lotería. Hay muchas formas, o sea, la vida da muchas vueltas y no estemos esperando a tener bienes para hacer un testamento, que esa es una idea totalmente equivocada.
1: En un testamento, ¿qué voluntad dejamos? ¿A quiénes vamos a dejarle nuestros bienes? ¿Pero también un testamento obliga a las personas que están dentro de ese testamento a algo?
2: Es una obligación.

0: muy entre comillas, porque al final del día yo puedo decir que les dejo a mis hijos y ellos pueden decir, repudio, no quiero el testamento. Entonces nunca los voy a obligar a nada. El testamento no es para mandar después de muerto. El testamento es para disponer de mis bienes, de mis derechos, para después de mi muerte. Entonces quitémonos esa idea de estar ordenando para cuando yo ya no exista. Porque eso creo que es otra de muchas ideas que traemos mal arraigadas en nuestra sociedad. Ni pensemos que el testamento lo hacen cuando ya estamos en las últimas, en la cama, y llega el notario a tratar de sacar la firma al medio moribundo. Nada de eso, definitivamente.
1: Es de película eso.
0: Sí, literal, sí. Eran las películas que nosotros veíamos. Sí. Es como cuando dicen que el notario se pone a leer el testamento a los herederos. Eso es totalmente falso. Los herederos saben leer y lo leen mucho antes de que el notario lo vea. Entonces, por ahí no va. Yo creo que es nada más es eso, es decir, ¿qué es lo que tengo? Y acércate a tu notario, que al final del día, para eso estamos, no solamente en septiembre, y como bien lo señala, pues bueno, septiembre es como una especie de campanita, es decir, recuerda que hay una figura que se llama testamento y que la debes aprovechar.
1: Muy bien, licenciado, pues el tiempo se nos ha acabado. Hay muchas dudas que se quedan en el aire, pero estoy segura que nuestro auditorio se puede comunicar con usted. ¿Algún teléfono que nos
0: pueda
1: dar?
0: Sí, claro. Regalar. Nosotros tenemos un teléfono 442-212-1100, o tenemos hoy con redes sociales un 442-125-3058, hay mensajes por WhatsApp. En nuestras redes sociales, yo estoy asociado con mi hijo Eric Espinosa Núñez, yo soy Espinosa Rivera, él tiene la 48, yo tengo la 10, entonces notarías 10 y 48, estamos a sus órdenes.
1: Muchísimas gracias, acérquense con su notario de confianza, es importante. Gracias. Muchas gracias, licenciado Eric Espinosa, notario número 10, gracias por esta entrevista.
0: Al contrario, muchas gracias.
1: Buenas noches. Para Querétaro en la Hora Nacional, Norma Laura Paredes.
2: Enrique Stainés dedicó 35 años de su vida a la publicidad, aunque siempre le gustó la escritura. Al llegar a vivir a Querétaro, cautivado por sus casonas, tradiciones e historias, decidió crear la magia a través de la literatura para publicar un libro que compila 13 cuentos históricos enfocados a lugares icónicos de la capital y sus personajes que les dieron vida, bajo el título de Del Querétaro que el tiempo escondió. Esta noche en Querétaro en la Hora Nacional conversamos con el autor.
3: Hola, ¿qué tal amigos de Querétaro en la Hora Nacional? Muy buenas noches, mi nombre es Mariana Perusquía Mendoza, hoy en conversación con el escritor Enrique Stainés Cicero. ¿Cómo estás, Enrique? Bienvenido.
4: Muchas gracias, Mariana. Muchas gracias por invitarme a tu espacio.
3: ¿A qué edad tú comenzaste tus primeros textos y cómo fue que te llamó la escritura para dedicarte a ello?
4: Mira, yo he escrito toda mi vida, pero ahora escribí un libro que está de venta en Amazon, que son 50 viajes alrededor del mundo, y muchos de ellos son cuentos breves que también acaban con finales inesperados, y se llama Del Diario de Viaje. Cuando llegué a vivir a Querétaro, seguí escribiendo, pero cuando llegué a vivir a Querétaro, me impresionó muchísimo la arquitectura y los lugares históricos que tenemos aquí en Querétaro, ¿no? Entonces, al llegar, por ejemplo, a la Casa de los Cinco Patios, que está aquí en el Andador 5 de Mayo, tenía yo curiosidad por saber qué había pasado ahí, cuál era la historia de esos lugares, y de ahí nace la idea de hacer este libro, que son 13 cuentos históricos que básicamente están enfocados a lugares icónicos de la ciudad, como son plazas, jardines, casas majestuosas, incluso como la Casa de Cala, que está aquí en la Plaza de Armas. Es de veras impresionante la historia que tienen esas casas. Entonces, pues, al visitarlas me puse a imaginar cómo habrá sido la vida y me puse a escribir mis historias. Todos los cuentos tienen datos históricos. O sea, me hice a un lado de fantasías y leyendas.
3: Ok, entonces hay una mezcla entre datos históricos de los lugares.
4: Sí.
3: Pero el relato es ficción.
4: Claro, yo no soy historiador. Cuentos históricos realmente es como las novelas históricas. Son cuentos históricos con datos reales, pero pues yo no quise dejar de escribir esto imaginando cómo habrá sido la vida en Santa Rosa de Viterbo, por ejemplo, o en el convento de las Clarisas.
3: Okay.
4: Donde una de las mujeres más famosas de la época ingresó y era justamente la nieta de Conín, por ejemplo, ¿no?
3: ¿Tú dirías que el personaje principal es el lugar de cada cuento?
4: Claro, totalmente de acuerdo, exactamente.
3: El espacio.
4: La Plaza de Armas, por ejemplo, tuvo dos estatuas del Marqués. La primera la tiraron de un cañonazo en el sitio de Querétaro. Después pusieron la actual. Los perritos eran de plomo y ahora son de cantera. Tuvo muchos nombres esa plaza, ¿no? Plaza de la Independencia, Plaza de Armas porque adentro de la casa de la corregidora era un almacén de armas, por eso se llama así, ¿no?
3: Okay.
4: Y el primer cuento con el que inicia el libro lo menciono porque me encanta. Traté de contagiar el entusiasmo de los frailes del convento de la Santa Cruz cuando llegó agua por primera vez del acueducto, llegó a las Capuchinas y luego llegó a la Santa Cruz, y ese día en que los frailes finalmente tuvieron agua limpia, ¿no? Siempre he escrito cuentos y escribí muchos cuentos para mis hijos. Me encantaba el cuento. ¿Sabes? Yo veo el cuento como el primer contacto del ser humano con la literatura. Desde niños nos platican cuentos, desde niños empezamos a fantasear, ¿no? A ti te platican un cuento de una princesa y un príncipe y se queda corto lo que está ilustrado ahí. Tu imaginación como un niño vuela y es mucho más grande. Y siempre leí con mis hijos cuentos y eso me gustaba cómo los recibían, les encantaba. Y siempre escribí, pero profesionalmente, sí, yo creo que un escritor es escritor cuando ya publica.
3: Okay.
4: Entonces tengo nada más dos libros ahorita publicados y estoy esperando poder publicar la segunda parte de estos cuentos, ¿no?
3: Ok, entonces siempre te gustó, pero lo empezaste a hacer ya después.
4: Sí.
3: Okay.
4: Sí, ya formalmente. Trabajé en publicidad durante pues más de 35 años y siempre escribía lo que la gente quiere escuchar de los productos y servicios. Ahora finalmente puedo escribir lo que yo quiera, ¿no?
3: ¿Qué te hace sentir eso? O sea, el poder finalmente plasmarlo y haber visto tu primer libro publicado.
4: Mira, es una satisfacción personal porque mi objetivo de escribir este libro, bueno, eran tres objetivos. Uno, la satisfacción personal de finalmente publicar un libro que me lo editó la Secretaría de Cultura del Estado. El segundo propósito era dejarles a mis hijos

quienes contarán con agua potable en sus hogares 24 horas al día con un suministro de 10 litros por segundo. Con miras a seguir construyendo una educación más incluyente, digna y cercana para niñas, niños y jóvenes del municipio de Huimilpan que viven con alguna discapacidad, el gobernador Mauricio Curi González encabezó la ceremonia de apertura del Centro de Atención Múltiple CAM Corazones que Cuidan, una estrategia que nace para acompañar, incluir y abrir nuevas oportunidades educativas a las familias de la región. Porque en Querétaro dijo: todos merecen la posibilidad de desarrollar su potencial. En el marco del Día de las Personas Adultas Mayores, que se celebra el 28 de agosto, la presidenta del Patronato del Sistema Estatal DIF, Car Herrera, acompañada del gobernador Mauricio Curi González, encabezó el tradicional Baile del Recuerdo 2026, que congregó a cerca de 1.500 personas, quienes disfrutaron el festejo en compañía de sus familiares y amistades. Con la finalidad de mejorar el acceso, la continuidad y confiabilidad en el servicio eléctrico del Estado, así como conocer las principales necesidades e inquietudes en materia de distribución de energía, el gobernador Mauricio Curi González encabezó una mesa de trabajo con la directora general de la Comisión Federal de Electricidad, Emilia Esther Calleja Alor, así como representantes de distintos municipios de la entidad. El Estado de Derecho no es negociable y el acceso a la justicia tampoco lo es, afirmó el mandatario estatal Mauricio Curi González al inaugurar los trabajos de la Asamblea Plenaria Ordinaria de la Comisión Nacional de Tribunales Superiores de Justicia de los Estados Unidos Mexicanos 2026, que en su tercera edición reunió a las y los titulares de los poderes judiciales del país, acto en el que destacó que el federalismo se construye compartiendo experiencias. El gobernador Mauricio Curi González firmó el decreto mediante el cual se declara al Parque Los Alcanfores como Área Natural Protegida, acción con la que afirmó Querétaro da un paso importante para preservar su patrimonio natural y garantizar que este espacio emblemático continúe al servicio de las familias queretanas. Señaló que en su administración se tiene claro que el desarrollo debe ir de la mano con la protección del medio ambiente, con una visión de futuro y bajo un crecimiento ordenado y sustentable.

El trío Esperanza se fundó en el año de 1990 por José Octavio Terrazas Hernández, quien toca el requinto y segunda voz, Salvador Ríos Hernández en la guitarra y primera voz, y Santiago Cano en el contrabajo y tercera voz. En la actualidad está formado por su fundador José Octavio en el requinto y segunda voz, José Manuel Terrazas Pérez en la guitarra y primera voz, y Juan Carlos Terrazas Pérez en el contrabajo y tercera voz, quedando así en familia, papá e hijos, originarios de La Esperanza, municipio de Colón, Querétaro. A la fecha han realizado la grabación de 3 discos, factor importante para mantenerse vigentes en el gusto de la gente.

0: Y así, una vez más, llegamos al final de la emisión de esta noche de Querétaro en la Hora Nacional. Recuerden que les invitamos a escucharnos el próximo domingo, a cargo de la realización y los controles técnicos, nuestro compañero Pedro Vázquez Contreras. En la producción general, Viridiana Ramírez Quevedo. Se despide de ustedes un amigo y servidor, José Manuel Mosqueda. Buenas noches y hasta el próximo. 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

0: Bienvenidos, bienvenidas, ¿cómo están? Estamos en un episodio más de Ya Oíste. Yo soy Génesis Sainez y hoy tenemos un tema muy peculiar, un tema que puede pasarle a cualquiera, nadie está exento. En la cocina, en el trabajo o incluso en tu casa, en la calle, que son las famosas quemaduras. Y vamos a hablar sobre qué hacer en un momento difícil que está, porque muchos entramos en pánico en ese momento, es como de, ay, se está quemando, está pasando algo, pero no, a esto nos viene a acompañar nuestro querido doctor Oscar Reyes, jefe del servicio de urgencias. ¿Cómo está, doctor?
1: Hola, buenas tardes, bien, gracias, aquí, gracias por la invitación.
0: Ay, muchas gracias a usted por acompañarnos. Esto se va a poner bueno, porque estamos en una temporada donde justo puede haber muchas, muchas quemaduras, pero vamos a empezar sobre qué son las quemaduras, doctor.
1: Bueno, las quemaduras prácticamente son lesiones causadas por agentes físicos externos, principalmente sea fuego directo, líquidos calientes. Existe también las quemaduras por corriente eléctrica y en menor medida, pero también existen las quemaduras químicas. Entonces, wow, básicamente son lesiones térmicas, básicamente.
0: ¿Cómo son los tipos de quemaduras, doctor, que le han llegado?
1: Bueno, las quemaduras se clasifican, puede ser por, como ya mencionamos, por el tipo de agente que la ocasiona, que ya mencionamos que puede ser por fuego directo, le llamamos por escaldadura, quiere decir por líquidos calientes, quemadura química y quemadura eléctrica. Esa es una clasificación que es de acuerdo al agente físico que lo ocasiona. Y para nosotros como médicos es muy importante clasificarla de acuerdo a la profundidad o la gravedad de la lesión.
0: Ajá. Ok.
1: Hay varias clasificaciones, conforme van pasando los años, se han creado varias clasificaciones. La más usada o la que está más en boga es la que le divide en primer grado, segundo grado y tercer grado.
0: Oh, sí.
1: Ajá, eso es de acuerdo. A nosotros como personal de la salud nos funciona mucho para determinar la gravedad de la lesión y a la vez de saber la gravedad de la lesión, saber si el paciente requiere ser tratado en un hospital o puede ser tratado en su domicilio. La quemadura de primer grado es la que comúnmente cuando vamos a la playa y nos asoleamos,
0: Lo bronceadito
1: ajá,
0: acá.
1: esa es una quemadura de primer grado. Obviamente, pues como la mayoría de la gente sabe, pues no es necesario ir al hospital para tratar ese tipo de...
0: Incluso hay gente que se broncea por gusto, ¿no?
1: Ajá, o sea... Exactamente. Y es algo irónico, pero las quemaduras de primer grado son dolorosas precisamente porque afectan las capas superficiales de la piel, que se llama epidermis, y es ahí donde están los receptores del dolor.
0: Ya tocamos el de grado 1.
1: Primer grado,
0: ya ven. Nos vamos con el de segundo grado.
1: Okay. Sí, el de segundo grado, ya estamos hablando que ya la quemadura es más profunda. De hecho, la quemadura de segundo grado se divide en superficiales y profundas. Ajá.
0: Okay.
1: El segundo grado ya afecta capas más profundas de la piel, en este caso la dermis. Y este tipo de quemadura es muy importante porque la recomendación es que sí se tenga una atención médica, que ya son más profundas a diferencia de las de primer grado. ¿Cómo los vamos a identificar? La piel se pone rosa y las famosas ampollas o flictenas. Ajá, ya
0: eso sí.
1: Es una característica de las de segundo grado que ya van a cursar con ampollas. Ajá, entonces... Este tipo de quemaduras, la sugerencia es que sí se vaya a alguna atención médica, a diferencia de las de primer grado.
0: Sí, sí me ha tocado ver, no me ha pasado, pero sí me ha tocado ver que el aceite creo que es lo más común que vemos, que les cae en la piel e inmediatamente como que empieza a salir la ampollita, o sea, obviamente entre el movimiento y todo, de que te arde, me tocó ver que a mi mamá le salió una enorme. Pero no entendía, o sea, yo en mi mente es como, ¿por cómo es que sale o por qué salen las ampollitas? ¿Es como media de protección de la piel o por qué se da?
1: La mayoría de las quemaduras de segundo grado, como bien mencionas, está ocasionado por líquidos calientes, ya sea aceite, agua hirviendo o también por objetos calientes como el clásico, la plancha, la secadora.
0: Yo con mi plancha del peine.
1: Entonces, la ámpula...

0: o ampolla, como se le conoce, aflictena, no es otra cosa que se sale líquido de la piel y se acumula ahí. De hecho, más adelante vamos a ver que cuando ya las quemaduras son más extensas, algo que daña mucho al paciente es la pérdida de líquido o de volumen, que le llamamos nosotros. Ajá. Aquí también es importante mencionar, ya cuando entramos a una quemadura segundo grado, nosotros ya a nivel médico, es muy importante la extensión de la quemadura. ¿Estás de acuerdo que no es lo mismo que te, como bien mencionas, que te quemes una área pequeña de tu mano a que te quemes, por ejemplo, todo el tórax, ¿no? O todo el
1: Ay, sí.
0: pecho.
1: Pero pasemos a la de la quemadura de tercer grado, que esa es la última de la escala,
0: Sí,
1: por así decirlo.
0: es la más grave. Por lógica, pues la profundidad es mayor. Aquí es cuando el paciente inclusive ya tiene exposición de hueso,
1: Ay.
0: exposición ósea, cuando ya se queman tendones, ya se queman como músculo. Obviamente, pues son que pacientes que se exponen a corrientes térmicas o ya o están mucho tiempo expuestos, sobre todo cuando hay fuego directo, ¿no?
1: Claro.
0: Y desafortunadamente muchas de las veces el tratamiento es quirúrgico. Muchas veces inclusive si una extremidad está muy afectada, inclusive puede requerir amputación. Entonces ya es una quemadura pues ya más grave, ¿no?
1: Y hay una pregunta que me gustaría hacerle, porque creo que todos necesitamos saber esas acciones rápidas, que en dado caso no sé, estoy en mi casa. Y veo, o sea, para poder ayudar y también para saber qué hacer yo, ¿no? ¿Qué hacer cuando estás en ese momento que no estás obviamente en el doctor o en lo que llegas? ¿Cómo tratarlo o hacerlo inmediatamente, una quemadura?
0: No, la principal recomendación es no aplicar ninguna sustancia a la quemadura, porque
1: Ni la famosa clara de huevo.
0: no, hay veces que le ponen antibiótico en crema, tampoco se sugiere, clara de huevo, algunas cremas como el tepezcohuite, el aloe. Entonces, la sugerencia es no aplicar nada de eso. Tampoco agua fría. Mucha gente, pues la lógica muchas veces llegaría a pensar, pues si se quema y está caliente,
1: Claro.
0: pues échale agua fría, ¿no? Sin embargo, no. Sí se sugiere obviamente que se lave la herida con pura agua, pero que el agua sea tibia o templada.
1: Okay.
0: Tampoco se recomienda poner hielo.
1: Y por ejemplo, ¿el agua es en contacto directo o como suavecito, por
0: No
1: decirlo?
0: directo.
1: Directo, okay.
0: Ajá, entonces y después taparla con un apósito antiadherente, o sea, evitar que no sea un apósito que se pegue en la piel y obviamente pues que esté limpio, ¿no?
1: Claro,
0: O de
1: principalmente.
0: su o sugerencia que esté limpio. Y si la quemadura sí se ve que tenga ampollas o todo sugiere que sea de segundo grado, pues sí se sugiere que vaya a atención médica.
1: Y lo que hoy nos comparte, doctor, es muy, muy importante, porque hay cosas que ni siquiera sabemos. O sea, podemos decir que es muy como de, ay, no me va a pasar, o nada más me quemé tantito, pero lo dejamos a la desidia y son cosas que se pueden complicar. Nos ayudó a desmentir muchos mitos. Muchas gracias. Y pues, sin más por el momento, yo le agradezco mucho que nos haya acompañado. Espero que se le haya pasado muy bien.

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0: vamos a escuchar, y lo que sería muy conveniente es que quienes van a discutir y aprobar, en su caso, la iniciativa de ley propuesta por la presidenta, expliquen los alcances de la prohibición de la doble nacionalidad, a quienes afecta y a quienes no, porque no se trata de una medida de carácter general, sino únicamente de una medida que afectaría a aquellos que aspiren a tener cargos de gobierno. Pero vamos a escuchar lo que dice Larry Rubin, presidente de la American Society of Mexico.
1: Y definitivamente creemos que el hecho de que un ciudadano tenga dos o más pasaportes no afecta en lo absoluto temas de soberanía, ¿no? Al contrario, el tener otro pasaporte pues, es un simple acto que no tiene nada que ver con lealtades, ¿no? O sea, ningún ciudadano, menos que sea funcionario público, representa a otro país.
0: Bueno, esto fue lo que dijo Larry Rubin, quien preside la American Society of Mexico, que es una institución dedicada a vigilar, a cuidar, a proteger los intereses de empresas de los Estados Unidos en México, en nuestro país. Y hablando de Estados Unidos y hablando de México, pues Donald Trump volvió a hacer una declaración que es por lo menos ofensiva y grosera hacia México, porque el pasado viernes Donald Trump dijo que podría dejar de hacer comercio con México porque, dice Trump, solo nos ofrecen tamales picosos y tomates. Eso dijo Trump, lo cual es mentira, no es cierto. No es cierto que México solo le venda a Estados Unidos tamales picosos y tomates. Donald Trump sabe que no es así. Tenemos un mercado comercial amplísimo entre los dos países y todavía más grande si sumamos a toda la región de Norteamérica que involucra también a Canadá. Pero eso fue lo que dijo Donald Trump, aunque hizo una aclaración. Dijo que no suspendería el comercio con México porque se lleva muy bien con la presidenta Sheinbaum y con el pueblo de México. Vamos a escuchar la declaración de Donald Trump.
2: We could do tremendous good for ourselves, but just not trading with countries. We lose with the European Union $200 billion a year. If I didn't trade with them, we'd lose nothing. Just one swipe of the pen. We lose with Mexico.
0: Podríamos hacernos un bien a nosotros mismos dejando de hacer comercio con otro país. Perdemos con la Unión Europea $200 billones al año. Si lo dejamos de hacer, no perderíamos nada. Solo una firma. Perdemos con México $195 billones al año. Si no comerciamos con México, no tenemos nada que debamos tener. Quiero decir, tamales picosos, tomates, un par de cosas, pero básicamente no tienen nada que necesitemos. Tenemos petróleo, tenemos de todo. No quiero hacer eso porque nos llevamos muy bien con la presidenta. Nos agrada la presidenta, la respetamos mucho. Pero si no quisiéramos comerciar con México, si no quisiéramos comerciar con Canadá, ahorraríamos de 60 a 90 billones de dólares al año simplemente por no comerciar con Canadá. Bueno, esto fue lo que dijo el presidente Donald Trump en esta declaración el pasado viernes, que a mí me parece muy desafortunada porque ofende de manera innecesaria a un país vecino con el que además tiene un amplio mercado comercial del cual ambas naciones se benefician. Pero bueno, eso fue lo que dijo Donald Trump. Comparto con usted algo de lo que dijo la presidenta Sheinbaum en su gira de fin de semana, señalando que no hay divorcio entre pueblo y gobierno. Y dice ella que no hay divorcio entre pueblo y gobierno porque se ha respetado lo que dijo Juárez, que no puede haber gobierno rico con pueblo pobre. Eso dijo Claudia Sheinbaum, a quien escuchamos a continuación.
3: Gobierno rico con pueblo pobre. No debe haber corrupción en ningún gobierno de la República, en ninguno. Y el gobernante en la justa medianía. Ese es un principio desde Benito Juárez. Y el tercer principio, con el pueblo todo.

0: Dios y del pueblo, nada, no hay divorcio, somos uno solo, porque pueblo y gobierno unidos jamás seremos vencidos.
1: Bueno, esto fue lo que dijo la presidenta Sheinbaum en uno de sus discursos durante sus giras de este fin de semana por distintos estados del país. Con esto nos vamos a un corte. Volveremos con más noticias.
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1: Guillermo, cuando son las 7:32 tiempo del centro de México. Mañana de lunes 7 de septiembre del año 2026. Vaya nublado el que tenemos esta mañana aquí en la capital del país. No había visto uno en toda la temporada, y eso que pues la temporada de lluvias ha sido muy intensa, pero la de hoy en la mañana, lleno de neblina, no se veía. Aquí estamos el Ajusco, de este Cerro del Ajusco, pues no se veía por la neblina del Ajusco, no se veía. Así es que si usted está manejando, si va rumbo a las escuelas, a su trabajo, pues hágalo con mucho cuidado. No me reportan todavía lluvia fuerte esta mañana, aunque sí hay este llamado chipi chipi, esta brisa que está cayendo sobre la Ciudad de México y su valle metropolitano. Guillermo, por lo pronto el Servicio Meteorológico Nacional pronostica que para esta semana se registren fuertes lluvias en la Ciudad de México y su valle metropolitano. Se pronostica durante la semana un 70% de probabilidad de lluvias en promedio y una temperatura máxima en el día de 24 grados. Las autoridades de Protección Civil exhortan a los habitantes y visitantes a la capital a manejar con precaución ante la presencia de lluvias, principalmente en la tarde noche. Así es que habrá mucha lluvia esta semana. Regrese usted con cuidado por la tarde noche porque será el momento de la lluvia. Guillermo, el Zócalo capitalino ya muestra los adornos patrios que enmarcan las celebraciones de este mes de septiembre. Los edificios del gobierno capitalino se han pintado ya de verde, blanco y rojo, los colores de la bandera. La ceremonia del grito de independencia se realizará la noche del 15 de septiembre y se tiene previsto que antes del grito se realice un festival de canto y baile en la plancha de la Constitución. Como todos los años, ya están los preparativos para este aniversario de la independencia de nuestro país, y desde el balcón central de Palacio Nacional, la presidenta Claudia Sheinbaum salga por la noche del próximo 15 de septiembre a dar este grito de independencia tan tradicional en nuestro país. Guillermo, la jefa de gobierno capitalino, Clara Brugada, encabezó un recorrido de supervisión en obras de drenaje y saneamiento en la Magdalena Contreras, esta alcaldía, para contener, captar y conducir el agua de lluvias en puntos estratégicos de la demarcación. La mandataria local informó que se realizan 24 obras de agua potable con una inversión de 54 millones de pesos para evitar fugas, potabilizar y hacer llegar de agua con regularidad hasta las partes más alejadas de esa alcaldía, Magdalena Contreras. Escuchemos a la jefa de gobierno.
2: En la Magdalena Contreras hemos trabajado para el agua. Este año se invirtieron 88 millones de pesos en distintas obras de agua potable, drenaje, saneamiento, en beneficio de 247 mil personas. Aquí, en Magdalena Contreras, estamos haciendo 24 obras de agua potable con una inversión de 54 millones de pesos. Estas obras sirven para evitar fugas, para potabilizar más el agua y hacerla llegar con regularidad hasta las partes más altas de la Magdalena Contreras. Miren, logramos algo muy importante. En 16 colonias de Contreras ya hemos logrado triplicar las horas de suministro de agua, y eso cambia la vida cotidiana. Empezamos por los derechos básicos: resolver el problema del agua, atender las inundaciones, transformar el espacio público y, sobre todo, traer el mejor transporte del mundo.
1: La Secretaría del Medio Ambiente informó que debido a la falta de separación de basura desde los hogares para reciclar materiales e incorporarlos en la economía circular, la Ciudad de México pagó 1.412.000 pesos cada día durante 2024 para deshacerse de 7.134 toneladas diarias de residuos. Esta cantidad se multiplica por los 365 años para pagar el uso de 5 rellenos sanitarios en los estados de México, México y Morelos, en donde se desecha la basura de los capitalinos con un monto cada vez mayor. Así es que hay que tener mucha conciencia y hay que ya tener esta actividad de separación de basura. Es importante para las finanzas, pero más importante para nuestra subsistencia. De otra manera nos vamos a estar llenando de basura en esta zona metropolitana, en donde nada más entre el Estado de México, el Estado de Hidalgo, el Estado de Morelos y aquí en la capital del país habitamos casi 20,000. Imagínese usted, pues toda la basura que se genera minuto a minuto. Es importantísimo saber separar la basura y entregarlo así al camión de la basura que pasa todos los días. La alcaldía Iztapalapa encabeza la lista de llamadas de emergencia al 911 por intentos de suicidio a través de las diferentes modalidades, ya sea desde autolesionarse, consumir pastillas o algún tipo de droga en exceso, hasta la suspensión y arrojarse al vacío. Entre 2019 y 2025, Iztapalapa mantuvo esa tendencia con llamadas atención de emergencia, botones de pánico e incluso, al tratarse de una mujer, al asterisco 765. En ese mismo periodo, la Ciudad de México reportó 16.8 solicitudes de auxilio por intentos de suicidio, de los cuales 2.984 corresponden únicamente a esa alcaldía. Aquí un ojo, es siempre que hay jornadas para prevenir el suicidio en nuestro país. Tenemos la, pues, esta estadística

0: Guillermo, cuando son ya las 7:40 desde esta perla tapatía, te comparto información, decirte que amanecemos con un cielo completamente nublado aquí en el área metropolitana de Guadalajara, con una temperatura de 17 grados, con la previsión de que alcanzaremos una temperatura máxima de 27 grados, esto será a las 2 de la tarde, y la lluvia se espera de nueva cuenta a partir de las 5 de la tarde, cuando la temperatura habrá descendido, de acuerdo a las previsiones, a 21 grados. Son datos del Instituto de Astronomía y Meteorología de la Universidad de Guadalajara. También decirte, Guillermo, que las intensas lluvias registradas durante el fin de semana causaron algunas afectaciones importantes en el área metropolitana. Las principales incidencias ocurrieron durante la madrugada y tarde del domingo, afectando al menos 20 colonias de la metrópoli, como Chapalita, Lomas de Polanco, Jardines del Country, El Deán y la zona industrial. El saldo preliminar reportado por las autoridades de Protección Civil se mantiene sin personas lesionadas. También hubo al menos 13 vialidades que quedaron prácticamente inundadas. Son vialidades que son principales y de gran tránsito vehicular. También decirte que como parte de los efectos de estas lluvias, bueno, se abrió un gran socavón en la avenida Enrique Díaz de León, esto en la colonia Jardines del Contre, un socavón, Guillermo, de 15 metros de largo por 6 de ancho y 2.5 de profundidad. Esto ha obligado a las autoridades a cerrar la circulación en uno de los sentidos por completo y, bueno, de acuerdo a la información que se proporcionó todavía el día de ayer, será en esta semana cuando podrán hacer estimaciones de cuánto tiempo podría tardar la reparación de este mega socavón. Decirte que, de acuerdo con el director del CIAPA, Ismael Jáuregui, quien estuvo en la zona, dice que por esa vía corre un colector pluvial que se presuriza cuando llueve en la cuenca alta, es decir, por la avenida López Mateos, a la altura de Plaza del Sol, cuya infraestructura opera desde hace más de 7 décadas. Dice que esa infraestructura, al ser tan antigua, era infraestructura pluvial que se ha convertido por los años y las interconexiones en esquema combinado. Es un colector sanitario pluvial y en esa zona es la tercera ocasión, dice, que nos pasa en las últimas semanas. Detalló que eso se debe a que revienta un punto, se repara, se refuerza, se presuriza y está generando fallas en otros puntos muy cerca de la zona. Más de 7 décadas operando y, bueno, sin mantenimiento hasta que truena. Guillermo, la información desde Jalisco. Muy buenos días.
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2: Hola, ¿qué tal? Te saludo desde Zacatecas con lo más destacado. El obispo Sigifredo Noriega Barceló consideró que el ataque con explosivos contra la comandancia de Ojo Caliente no ha recibido la atención que requiere, pese a que dejó 11 personas lesionadas y daños en 36 viviendas. Durante su visita al municipio, señaló que únicamente observó labores de limpieza, mientras aún falta evaluar los daños y definir quién apoyará a las familias afectadas. El obispo expresó preocupación por el miedo y la impotencia entre la población, así como por las consecuencias económicas y sociales de la inseguridad. Advirtió que estos hechos pueden generar migración y llamó a las autoridades y ciudadanos a dejar diferentes políticas y trabajar unidos. En relación al tema, vecinos afectados por la explosión registrada frente a la comandancia de la Policía Municipal de Ojo Caliente solicitaron al alcalde Juan Manuel Zambrano Jiménez crear un comité con representantes de las calles dañadas para transparentar la distribución de apoyos y evitar conflictos entre familias. Durante una reunión, los habitantes pidieron que los recursos lleguen con rapidez, pues muchos viven al día y no cuentan con dinero para reparar.

0: sus viviendas. El alcalde se comprometió a impulsar el comité y gestionar recursos extraordinarios ante los gobiernos estatal y federal. Además, recordó que el ayuntamiento destinó 2.5 millones de pesos para atender a las familias damnificadas. En más información, 6 civiles armados fueron abatidos durante un operativo que inició con una persecución en los límites de Zacatecas y Jalisco y terminó en la Yesca, Nayarit. El secretario de Seguridad Pública de Zacatecas, Arturo Medina Mayoral, informó que elementos desplegados en Teúl de González Ortega y Tlaltenango acudieron en apoyo luego de que militares fueran agredidos por un grupo armado. En el operativo fueron aseguradas entre 25 y 30 armas, algunas de grueso calibre y ametralladoras. La Secretaría de Seguridad Pública reforzó las acciones con personal de la Sierra de García de la Cadena y un helicóptero Black Hawk. Las autoridades mantienen el operativo en la zona. Hasta aquí la información desde el estado de Zacatecas. Le invito a que continúe en Informativo NTR.
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1: Continúan las fallas en el suministro de energía eléctrica en diversas comunidades del municipio de Colón, confirmó el presidente municipal. A la fecha, hay más de 850,000 personas registradas a la aplicación de la alerta Matías, confirmó Protección Civil Estatal. Existen al menos 10 programas de la Secretaría del Trabajo orientados a disminuir la brecha de género en entornos laborales.
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0: Saludo con gusto a José Medina Mora, presidente del Consejo Coordinador Empresarial. José, gracias por estar nuevamente con nosotros. Muy buenos días, bienvenido.
1: Muy buenos días, Guillermo. Qué gusto saludarte.
0: José Medina Mora, dame tu opinión sobre el contenido del mensaje de la presidenta Sheinbaum con motivo de su segundo informe de gobierno, particularmente en materia económica. Cuando sabemos que enfrentamos poco crecimiento, inversión insuficiente, alto endeudamiento y falta de empleo, ¿cómo ves el panorama, José Medina Mora?
1: Sin duda, Guillermo, has mencionado gran parte de los retos que tenemos como país. En el Consejo Coordinador Empresarial destacamos sobre el informe de gobierno, primero, cómo ha funcionado la estrategia de la relación con el presidente Donald Trump. La presidenta Sheinbaum ha mantenido una postura firme en lo que no se puede aceptar, pero también con serenidad para lograr que tengamos una buena relación y buenas condiciones. Hasta ahorita, el hecho de que haya negociado que los aranceles no apliquen a lo que está en la incluido en el Tratado de Libre Comercio, el T-MEC, con la excepción, claro, de los aranceles de la sección 232, que es ahora el foco en lo que tenemos que trabajar para disminuir los aranceles que están afectando el sector automotriz, el acero, el aluminio y componentes. Por otro lado, destacamos que justo ante esta necesidad de que se reactive la inversión para que vuelva a haber crecimiento, los cuatro decretos que anunció la presidenta el 4 de mayo para facilitar la inversión y que, digamos, sobre todo a partir de la instalación de la oficina de presidencia y el comité de inversión, se han destrabado ya 21 proyectos con 3.750 millones de dólares de inversión. Por otro lado, la estrategia de seguridad va en la dirección correcta. El cambio que se hizo está funcionando, han disminuido delitos, con la excepción de la extorsión, que sigue creciendo. Esto nos indica que estamos todavía lejos de ese México con seguridad, justicia y paz que todos queremos. Por otro lado, también destacamos en la parte económica, Guillermo, que pues ya son 4 años del PASIC, que esto ha servido para contener la inflación, está siendo exitosa este acuerdo de colaboración voluntaria entre el gobierno y el sector empresarial. Finalmente, de los desafíos que hay para el país, que bien los comentabas, pues todavía es quizá en la parte económica el mayor desafío es mantener el grado de inversión en un entorno donde ha subido mucho el endeudamiento como porcentaje del Producto Interno Bruto y no puede seguir subiendo. Y la medicina, Guillermo, nos parece que es que vuelva a crecer la economía. Hay, por otro lado, pues un gran desafío en Pemex por la deuda que tiene la empresa, pero también el esquema para pagar a proveedores y que esto no afecte a la economía de las empresas que son proveedoras de Pemex. En el caso de la Comisión Federal de Electricidad, el recuperar la rentabilidad. Hay también otros retos que tenemos en el país estructurales, como son las pensiones, que esto se tendrá que corregir en algún momento para que pues no nos lleve a una quiebra del país. Entonces, bueno, en ese entorno también la presidenta anunció que presentará un presupuesto austero. Lo que esperamos es que en primera instancia haya una disminución de gastos, eso es lo que para nosotros significa el presupuesto austero, y desde luego, pues que se encuentren los mecanismos para que aquellos que no pagan impuestos, si lo paguen. Y cierro, Guillermo, comentando la importancia de que hay un diálogo abierto y colaboración entre el sector empresarial y el gobierno, especialmente con la presidenta Claudia Sheinbaum.
0: En este escenario será presentado esta semana el paquete económico para el próximo año. ¿Qué opinas, José Medina Mora, de lo que se conoce hasta ahora del paquete económico?
1: Sí, bueno, ha habido diálogo, no conocemos cuál será el formato final que se presente el día de mañana, sin embargo, sí esperamos un presupuesto austero, un presupuesto responsable. El objetivo es que tiene que bajar ese déficit del gobierno, es decir, los egresos no deben de ser superiores a los ingresos, así han sido en los últimos años. Esto pone un riesgo precisamente en lo que es el objetivo, que es mantener el grado de inversión, y por lo mismo importante que se disminuyan esos gastos para que no haya un aumento, sino más bien que haya una disminución en el déficit, que poco a poco se logre bajar el presupuesto para que ya no exista el déficit. Si logramos que baje el déficit tanto en este presente año como el año que entra, pues estaremos en condiciones de mantener el grado de inversión. De ahí la importancia de esa disminución del déficit. Y desde luego sabemos que el gobierno requiere ingresos para poder gobernar, y en ese sentido pues sí es importante el que se encuentren los mecanismos para que aquellos que no pagan impuestos sí los paguen. Consideramos que esa será la solución, en lugar de cargar la mano sobre las personas y empresas que sí pagamos impuestos, pues que se encuentren esos mecanismos para cerrarle la puerta a los que no pagan impuestos.
0: Los propios legisladores morenistas han adelantado más impuestos en algunos productos, y eso me lleva a preguntarte, José Medina Mora, presidente del Consejo Coordinador Empresarial, ¿se justifica un incremento de impuestos?
1: Hemos escuchado algunas versiones de legisladores que hablan sobre un aumento al IEPS, argumentando, digamos, cuestiones de salud. Nos parece que no es momento de hacer un aumento en el IEPS. Nos parece que el argumento de salud ha probado que no es la manera de solucionarlo, subir los impuestos del IEPS. Más bien, coincidimos con el secretario de Salud, el doctor Kersenovich, que habla de la prevención, un programa muy claro para disminuir obesidad, hipertensión, diabetes y problemas renales, que es lo que realmente nos va a llevar a tener una mejor salud. Esto sería lo que algún legislador ha propuesto, pues iría en contra del consumidor. Nos parece que no es momento, por la situación económica, de recurrir a esa subida de impuestos.
0: En una nueva declaración ofensiva hacia México, Donald Trump dijo que nuestro país no tiene nada que ofrecer a Estados Unidos, excepto tamales picosos y jitomates. ¿Qué opinión te merece esta nueva agresión verbal de Donald Trump hacia México?
1: Bueno, nos parece que hay que recurrir a los hechos, a los datos duros. En ese sentido, México es el principal proveedor de los Estados Unidos. Le vendemos más que China, más que Taiwán, más que Vietnam, más que Canadá. Ahora también México es el cliente número uno de los Estados Unidos. México es el mercado número uno para 27 sectores de la economía americana, y México es el mercado número uno o número dos para 26 estados de la Unión Americana. Entonces, cuando vemos la realidad de lo que significa el comercio entre México y Estados Unidos, cómo están ligadas ambas economías, entendemos que muchas de estas declaraciones del presidente Trump son declaraciones políticas, en donde combina elementos económicos con otro tipo de elementos. Entendemos que están en un proceso de elección. En el mes de noviembre tienen elecciones en los Estados Unidos, y que sí son argumentos que se utilizan en las campañas políticas. Nosotros nos mantenemos en los datos duros de lo que significa la relación comercial, en la revisión del Tratado de Libre Comercio, el T-MEC o USMCA. Solo está presente la relación comercial, no aplican otros temas que son que sí tienen que ver con la relación bilateral, pero no en la revisión del tratado comercial.
0: Y hablando de comercio en Norteamérica, ¿cómo ves las negociaciones del T-MEC? ¿Hacia dónde se dirige el nuevo tratado comercial entre México, Estados Unidos y Canadá?
1: Sí, bueno, en primera instancia negociaciones bilaterales entre México y Estados Unidos, Canadá y Estados Unidos, México y Canadá, dentro de un marco del tratado trilateral. Este tratado trilateral, por lo pronto, se extendió 10 años más a partir del 1 de julio, es decir, tenemos Temec por lo menos 10 años más. Eso nos da certidumbre para las inversiones. Sí, tenemos un tema que nos está afectando en la economía, que son los aranceles de la sección 232 que afectan al sector automotriz, acero, aluminio y componentes, y nos estamos enfocando en lograr una negociación para disminuir esos aranceles y que la industria automotriz del acero, aluminio y componentes sea competitiva contra los aranceles que ha puesto el mismo presidente Trump a otros países. Por lo pronto, dado que tenemos esa extensión del tratado, sabemos que el Estados Unidos, el presidente Trump decidió seguir el camino de esta extensión de 10 años con revisiones anuales, y tenemos que ser pacientes a que seguiremos en ese camino. En algún momento, cuando el presidente Trump lo decida y quiera cerrar la negociación, nos permitirá que este tratado, el T-MEC o USMCA, se extienda 16 años más con revisiones cada 6. Probablemente eso suceda después de las elecciones de noviembre o inclusive después de que termine el periodo presidencial del presidente Trump. Entonces tenemos que ser pacientes, pero por lo pronto tenemos el T-MEC por al menos 10 años más y concentrados en la negociación de la reducción de aranceles de la sección 232.
0: José Medina Mora, ¿sería un despropósito romper o pretender romper el bloque comercial de Norteamérica? ¿Así lo ves tú?
1: Y sin duda, México, Estados Unidos y Canadá, este bloque comercial de Norteamérica es la región más competitiva del mundo, y en ese sentido necesitamos a los tres países para poder competir regionalmente contra otras regiones del mundo. El mundo cambió de un mundo globalizado, regresó a ser un mundo regionalizado, y estamos en esta región de Norteamérica la más competitiva, insistimos, y en ese sentido tenemos que mantener la unidad entre los tres países. La expectativa, Guillermo, es que una vez que México y Estados Unidos lleguemos a una negociación, en ese momento se invite a Canadá a sumarse para que repruebe el tratado trilateral, tal como se hizo en su momento en la negociación del T-MEC, que fue primero cerrado entre México y Estados Unidos y luego se invitó a Canadá a sumarse, y así fue como se cerró hace 6 años.
0: Con esto nos quedamos. José Medina Mora, presidente del Consejo Coordinador Empresarial, muchas gracias por estar con nosotros. Muy buenos días.
1: Muy buenos días, Guillermo. Un saludo especial para ti y para toda tu audiencia.
0: Gracias nuevamente, José Medina Mora. Con esto nos vamos a un corte. Volveremos con más noticias.
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2: Como cada mañana, ya se encuentra con nosotros Óscar Orozco con toda la información deportiva de este programa. Adelante, Óscar. Muy buenos días, bienvenido.
3: Buenos días, Guillermo. ¿Cómo estás? Un gusto saludarte a ti y a todo el auditorio de Informativo NTR. Vamos con la información deportiva más importante de este lunes. El Toluca, los Diablos Rojos del Toluca, se han convertido en un auténtico equipo de época. Así es, los Diablos Rojos del Toluca, dirigidos por Antonio Mohamed, volvieron a levantar un trofeo más para sus vitrinas al derrotar el día de ayer a Rayados en la final de la Leagues Cup, este torneo que congrega a clubes de la MLS y de la Liga MX, y que por primera vez en este nuevo formato un equipo mexicano lo gana. Ya estaba establecido, vaya, desde que se disputaron las semifinales con cuatro clubes mexicanos, era nada más cuestión de que se definiera en la final quién levantaría el trofeo, y los Diablos Rojos del Toluca levantan una vez más un trofeo bajo el mando de Antonio Mohamed al derrotar el día de ayer 2-0 a los Rayados de Matías Almeida y ganar este título de la Leagues Cup, que reunió, insisto, a los equipos de México y de la MLS. Con goles de Alexis Vega y del brasileño El Niño, el Toluca de Antonio Mohamed se ratificó como el mejor equipo mexicano de los dos últimos años. Ha ganado prácticamente todo. Ganó la Liga dos veces, ganó la Concachampions hace algunas semanas, y ahora gana la Leagues Cup para ser el equipo dominante hoy en día del fútbol mexicano y en el área de la CONCACAF. Fue el partido en el Shell Energy de Houston, en donde los Diablos sacaron provecho del desorden de la defensa de los Rayados y en el minuto 4 tomaron ventaja con gol de Vega, misma que ya no perderían en el resto del partido. El mundialista recuperó un balón rebotado después de un golpe al poste del uruguayo Federico Viñas y lo envió al ángulo para el 1-0. Por cierto, en esta jugada parecería que Orbelín Pineda titubeó, tuvo un momento de duda porque tenía el balón de frente para despejar, alejarlo del área. Sin embargo, en este instante de duda lo aprovechó Alexis Vega para anticiparse y mandar el balón a las redes del arco defendido por Esteban Andrada, el arquero argentino. Así pues, Alexis Vega por fin marca un gol con los Diablos. Parece que poco a poco está recuperando el nivel que lo llevó al Mundial a Alexis. Y bueno, pues abrió el marcador apenas al minuto número 4. A partir de ahí, los Diablos tuvieron la posesión de la pelota, pero fueron los Rayados los que crearon las mejores oportunidades ofensivas con tres jugadas de gol, la más clara en el 42 con una llegada al área del belga Hugo Kuipers. Rayados realmente no pudo perforar el arco de mexiquense pese al buen desempeño que tuvo. Por momentos fue mejor que Toluca. Esa primera mitad pudo haber no solamente marcado el empate, sino también un segundo gol. Toluca lo que quería era que se acabara la primera mitad para ajustar, ya que Monterrey se le fue encima buscando el gol del empate y a punto estuvo de conseguirlo. Sin embargo, la falta de contundencia fue la que privó al equipo de Rayados de marcar un gol que por lo menos le permitiera meterse al juego. Toluca sufrió bastante, y en la segunda mitad también estuvo cerca Rayados de concretar el gol del empate. Y bueno, pues salió en la segunda mitad el equipo de Matías Almeida con las líneas adelantadas ante un rival que pues esperó jugar al contragolpe, que en el 51 pues estuvo muy cerca de ampliar esta ventaja con una llegada de Federico Viñas, que fue una auténtica pesadilla para la saga de Monterrey. Los Rayados presionaron, en el 59 estuvieron cerca del empate con un cabezazo de Kuipers que salió apenas centímetros fuera del arco del Toluca. Cuando mejor jugaban los Rayados y parecía que el empate estaba ya a tiro de piedra a la vuelta de la esquina, Toluca anotó el segundo gol que prácticamente aniquiló cualquier esperanza de los Rayados en un contragolpe letal. Por ahí Castro se fue solo frente al arco de Andrada, Posteriormente Federico Viñas por ahí le dio un pase, bueno, Federico Viñas disparó al arco de Esteban Andrada, quien rechazó débil hacia el frente, y ahí apareció Eliño para marcar el gol de que ya prácticamente sentenciaba el duelo al 72, y bueno, pues ahí está este resultado para el equipo de Toluca, quien se convierte en el primer equipo mexicano en levantar todos los trofeos del área de CONCACAF, levantó la Liga, levantó también la Conca Champions y ahora la Leagues Cup. Quedó pendiente el campeón de campeones que perdió contra este duelo que perdió hace algunas semanas ante el equipo de Cruz Azul, el campeón actual del fútbol mexicano, y ahí Toluca se quedó con esa espinita clavada. Este trofeo también lo quería ganar, y bueno, le puso seriedad Antonio Mohamed, y ahí está el resultado, 2-0, contundente. Rayados se va con las manos vacías, el primer fracaso de Matías Almeida con este equipo, si esto no jugó tan mal, sin embargo, pues la contundencia faltó en el del lado regiomontano, y sí, estuvo del lado mexiquense, y ahí está el resultado. Toluca, dignísimo campeón de la Leagues Cup, y por fin, un equipo mexicano se consagra monarca, campeón de este trofeo, de este torneo que había sido exclusivo en ediciones anteriores para los clubes de la MLS. Enhorabuena para Rayados de Monterrey, para Toluca. Rayados de Monterrey quedó fuera en el segundo lugar. Y el partido previo a este compromiso, también en este mismo escenario, en el Shell Energy de Houston, el equipo del América, parece que el América ya la suerte lo está abandonando. Ayer necesitaba ganarle a León para quedarse con el tercer lugar de esta Leagues Cup, y León forzado a ganar para ser uno de los nueve invitados a la CONCACAF, a la CONCA Champions. Sin embargo, el equipo de el América no pudo ante León, 1-0, un gol de Cambindo, una buena acción a la ofensiva del cuadro Esmeralda, ya en las postrimerías del partido, estaba ya cerca de concluir, y marcó el gol Diver Cambindo, el colombiano, y así le da el triunfo a su equipo sobre el América, 1-0 por el tercer lugar, y aparte León obtiene el noveno boleto en la CONCACAF, dejando a Tijuana con la ilusión de haberlo conseguido. Si el América le hubiera ganado a León, el León no podía avanzar, se hubiera quedado fuera de la CONCACAF Champions. Sin embargo, este resultado le da el pase al América, con muchas dudas, los refuerzos hacen falta en este equipo de las Águilas, que ayer ni con Brian Rodríguez ni con Henry Martin el gol se dio. Ya está el Colibrí Borja listo para el duelo siguiente, que será ante la Máquina de Cruz Azul, también Alex Zendejas.

0: En los últimos minutos marcó el gol Cruz Azul para vencer a Santos el día de ayer en la recortada y pobre jornada número 7, porque solamente hubo 5 partidos. Así las cosas en esta jornada número 7. Recordar que se reprogramó precisamente para darle entrada a la Leagues Cup, a este torneo que ya acabó ayer, una edición, y en la que Toluca, reiteramos, se proclamó campeón de este torneo, derrotando 2-0 a un inoperante equipo de Rayados, sobre todo hacia el frente. Y bueno, pues ahí está esta edición de la Leagues Cup, que ahora pues confirma que la Liga MX está todavía uno, dos o tres o cuatro escalones por encima de arriba de la MLS, que bueno, pues ya hoy por fin, bueno, por fin en esta edición, pues se rompió esta jetatura de los clubes estadounidenses sobre los clubes mexicanos, y Toluca, un dignísimo campeón, que ya deje algo el Toluca para que otro equipo gane, porque se está llevando todos los trofeos que ha disputado. Una final más ganada para Mohamed, que se ha convertido en un técnico exitoso. Todo lo que toca lo convierte en oro, lo convierte en trofeos a las vitrinas del equipo que dirige. Eso es definitivo, y ahora una vez más lo hace y se convierte en un firme candidato para conseguir el título en la Liga MX, al no tener ya ningún pendiente, ningún trofeo pendiente, ningún torneo pendiente, y enfocarse con en la Liga. Por cierto, reapareció ya Paulinho, lo cual es una gran noticia en lo que resta del torneo, ya más de la mitad, y ya tendrá su goleador, a su figura, Paulinho, el Toluca. Así que aguas con los Diablos, que están encendidos y seguramente cerrarán el torneo con todo, buscando un título más, el equipo de Antonio Mohamed. Hasta aquí la información deportiva más importante de momento de este lunes. Les deseo a la gente que tenga una excelente mañana. Cuídense mucho. Le invito a que siga con nosotros en el noticiero, porque más información no le cambie.
1: 100 palabras y más con Juan María Navejas. Como cada semana, tenemos la participación en el programa de Juan María Naveja, periodista, colega, amigo, quien como cada semana nos ofrece aquí sus 100 palabras. Adelante, Juanma, bienvenido. Muy buenos días.
2: Muy buenos días, Guillermo. Muy buenos días a la audiencia. Omisión o engaño. Horas después del segundo informe de gobierno, se reveló una de las cifras más graves de la economía nacional. La producción petrolera cayó al nivel de 1975. Solo se produjeron 1.036.000 barriles. La debacle ha sido constante desde la llegada de Morena a la presidencia. Claudia Sheinbaum ocultó o desconocía el dato que sí reveló horas después: la baja de más de 700.000 barriles. Esas cifras sumen a cualquiera en el estrés más severo. Fue una tormenta de datos falsos o maquillados. Por ejemplo, no es verdad que los homicidios bajaron 51%. Lo que pasa es que cambiaron el recuento. Nadie espera que los gobernantes se autoflagelen, pero al menos un poco de recato. Eso sí, la gran verdad de Claudia Sheinbaum es que los trenes son el símbolo de la 4T. Lo confirman los descarrilamientos continuos del Tren Maya y la tragedia del tren interoceánico. Fueron 14 muertos. Los optimistas insisten que hay avances. Pues claro, López Obrador dejó la vara por los suelos. Que tengan una buena semana, Guillermo. Hasta la próxima.
1: Gracias, muchas gracias, Juan María Naveja, por tu participación en Informativo NTR. Y nos escuchamos la próxima semana. Muy buenos días. Con esto nos vamos a un corte. Volveremos con más información.
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1: Saludo con gusto al senador Higinio Martínez, integrante de la bancada de Morena y nuevo presidente de la mesa directiva de la Cámara de Senadores. Muchas gracias por estar con nosotros. Muy buenos días.
2: Buen día, muchas gracias.
1: Senador Higinio Martínez, están iniciando los trabajos legislativos bajo tu presidencia en la Cámara de Senadores. Te pregunto, ¿cómo esperas que se desarrolle el periodo ordinario de sesiones que concluirá a mediados de diciembre?
2: Uy, pues yo esperaría que se desarrollara con mucho debate, con mucho respeto, con mucha armonía, si quieres, con mucha intensidad, pero pues es un simple deseo que no creo que se me cumpla. Debe ser un periodo como todos, un periodo muy intenso, donde hay varias iniciativas de reformas constitucionales, legales. El día jueves inicia formalmente electoral, federal y local en muchos estados. Todo eso va a hacer que haya un intenso trabajo, por supuesto, legislativo, que es la prioridad, en donde saquemos por ahora una reforma constitucional que está sobre la mesa y otras reformas legales. Pero se va a ir dando el debate y yo espero, bueno, pues mi obligación es conducirlo con respeto al reglamento y darle la oportunidad a todas y todos que expresen lo que cada quien desee libremente, de todas y todos los senadores. Espero que contribuyamos todos a que valga la pena este periodo, como ha valido la pena otras veces.
1: Senador Higinio Martínez, ¿cuáles consideras que serán los mayores desafíos que enfrentarás como presidente de la Cámara de Senadores?
2: Mira, primero, pues, establecer una relación ahora como presidente, porque la tengo como senador. Yo tengo 8 años en el Senado de la República. Varios de los que están repetiendo, nos reelegimos en el 24, la mayoría no, pero se ha tejido una relación de respeto con la absoluta mayoría. Entonces, el desafío es que todas y todos pues acepten que hay una ley orgánica, que hay un reglamento que donde nos permite a todos y todos hablar, expresarse, pero que debemos respetarlo, ¿no? Entonces, el desafío, yo diría, en términos de conducción, es que me hagan caso, o tratar de que me hagan caso para conducir esto y que nos escuche la gente. Porque mira, un buen ejemplo de una sesión que nos escuchamos todos y que nos escuchó mucha gente fue la sesión de apertura del Congreso el día pasado 1 de septiembre, donde todos los representantes de los grupos, de los partidos, se expresaron. Y como nunca nos escuchamos, ¿sí?, con atención, y escuchamos las críticas, los señalamientos fuertes, aunque no creemos en ellos, escuchamos con atención a Ricardo Anaya, a Alejandro Moreno, y ellos escucharon a nuestros representantes. Es un buen ejemplo que ojalá se mantuviera. Fuera de eso, la parte más importante es que haya producto legislativo, por llamarle así, que es algo que tenemos en iniciativas, en minutas, en dictámenes, pues le avancemos y lo que se vaya presentando pues también tenga un cauce legislativo para que haya producto, que esa es nuestra tarea principal en legislar. Por ahí es donde pienso que están los retos de esta presidencia y de toda la mesa directiva.
1: Se discutirán 30 iniciativas o más, pero siempre el tema que genera mayor discusión es el paquete económico, que suele provocar fuertes debates, sobre todo por el entorno económico difícil que enfrenta el país. Te pregunto, ¿cómo esperas la discusión del paquete económico?
2: Mira, este paquete nos llega el día de mañana, si no me equivoco. Se entiende por lo que se ha dicho desde la presidencia que no hay aumento de impuestos, hay ajustes. Recuerda que el Senado solamente vemos la parte de reformas en materia fiscal, no, a nosotros no toca el presupuesto, eso le toca a la Cámara de Diputados. Entonces, no veo yo gran problema si, como se ha anunciado, se dice, solo es ajustar algunos productos financieros, puesto llamarle así, y no veo mayor problema en esa parte. Donde puede haber, por supuesto, si es que no hay, y entiendo que no va a haber un aumento de impuestos o nuevos impuestos, que entiendo que no va a haber, pero habrá que esperar mañana. Si es así, no le veo mayor dificultad. El presupuesto, pero eso le corresponde a los diputados, ¿no?
1: Hay grandes pendientes en el país en materia de seguridad, en materia económica, en materia de salud, en materia educativa. Quisiera preguntarte cuál es tu balance del segundo informe de gobierno que presentó la presidenta Claudia Sheinbaum.
2: Me quedo, para empezar, con lo primero que dice. Yo ratifico, por supuesto. Y no, yo soy de los que en Morena llamo a no engañar, llamo a no cantar victoria y a celebrar cosas que no. Claro que tenemos pendientes, porque se vive, se siente en materia de seguridad, por supuesto, ¿no? En diferentes materias tenemos pendientes. Pero si uno revisa con cuidado, o lo vamos a revisar con cuidado, el informe, en lo que hemos escuchado, por supuesto ya. Uno que tiene tiempo en esto, cuando uno escucha una presidenta que está trabajando para combatir la corrupción, una presidenta, por cierto, lo voy a decir ahí, que nunca, desde que fue alcaldesa de Tlalpan, no, bueno, era delegada de Tlalpan entonces, jefa de gobierno de la Ciudad de México, y hoy presidenta, nunca a ella, nunca he escuchado de la oposición, de nadie, un señalamiento de corrupción. La otra, sea otro, sí, pero a ella no. Y es una ventaja, porque si es una mujer que ha demostrado que la corrupción no pasa por su escritorio, eso ayuda mucho, porque, por cierto, estamos en espera de que mande un paquete anticorrupción muy, muy ambicioso, muy bueno, de 16 modificaciones a leyes, 2 nuevas leyes en materia de anticorrupción. Es importante porque eso hace que baje el número. Por supuesto que hay casos de corrupción, arriba, en medio o abajo, pero eso es parte de lo que está preocupado. Entonces, ahí hay un avance importante que, aunque parece, sé que eso la gente no lo quiere escuchar, pero si hay más dinero va a haber más desarrollo, va a haber más obra, más servicio público. Y fuera de eso, bueno, pues se ve el tema de seguridad pública, que aunque los adversarios nos dan otras cifras, bueno, las cifras mismas, ¿sí?, en diferentes entidades muestra que sí hay un trabajo permanente y cada día mejor en materia de seguridad pública, que falta, por supuesto que falta, si yo vivo en el Estado de México, para empezar, así es que no podemos engañar. Entonces se va trabajando en este asunto, hay inversión, hay un peso sólido, en fin. O sea, hay avances, más todos los programas sociales que yo no los menciono hoy porque parecería ser que es lo único que hacemos, ¿no? Pero es muy importante, los apoyos, los programas sociales se mantienen. El asunto de las carreteras, de los nuevos trenes, yo creo que hay avance para este último año y los 2 años de la presidenta Sheinbaum.
1: Senador Higinio Martínez, no puedo dejar de preguntarte sobre la actitud del senador Gerardo Fernández Noroña al conocerse tu designación como presidente del Senado. Él quería repetir como presidente de la Cámara de Senadores, y bueno, hay quienes dicen que se encaprichó con eso, pero ¿cuál es tu opinión sobre la actitud del senador Noroña?
2: Mira, Guillermo, yo respeto mucho a ti, a todos los medios, todos los que me dan la oportunidad de escucharme, de entrevistarme. Yo siempre he respetado a todos y siempre quiero responderle lo que ustedes me pregunten. Pero mira, este tema lo que quiero dejar ya pasó. Soy presidente del Senado por decisión del grupo parlamentario, por unanimidad de Morena. Soy presidente del Senado por decisión, salvo un voto, por 116 votos que votaron por un servidor. Yo ya, respetuosamente, para mí ya pasó, ¿no? Es un tema que pues cada quien tiene su forma de pensar, de actuar, su estilo. Y ahora yo tengo que trabajar con los 127 senadores restantes, pues tengo que trabajar con todas y todos. Y cada quien es responsable de sus formas, de sus estilos, de sus dichos. Yo soy un militante de Morena, soy senador de Morena, soy senador por el Estado de México, reelecto en el 18 y reelecto en el 2024, llevo 8 años en el Senado, pero ahora soy el presidente del Senado y todas y todos los compañeros merecen mi respeto, todas y todos, incluyendo a quien mencionaste.
1: Con esto nos quedamos. Senador Higinio Martínez, presidente de la Mesa Directiva del Senado de la República, mucho éxito en tu gestión como presidente del Senado y gracias por acompañarnos esta mañana.
2: Gracias por la oportunidad y muy buen día a todos ustedes y a tu público.
1: Gracias nuevamente, senador. Muy buenos días. Con esto nos vamos a un corte. Volveremos con más información.
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1: Y Guillermo, cuando son las 8:32 tiempo del centro de México, ya de esta mañana de lunes 7 de septiembre del año 2026. Como te digo, son las 8:32 tiempo del centro de México. La Universidad Nacional Autónoma de México volverá a aplicar los exámenes de ingreso de manera presencial después de que una comisión técnica concluyera que la crisis del proceso de admisión de 2026 fue producto de una combinación de fallas de planeación, omisiones operativas y deficiencias en el esquema de aplicación en línea. El viernes pasado se presentó el informe sobre el fallido examen de admisión para licenciatura que obligó a la máxima casa de estudios a repetir la prueba. El rector Leonardo Lomelí anunció que la institución dejará de aplicar el examen remoto mientras no existan condiciones suficientes para garantizar la seguridad y la confiabilidad del proceso. Escuchemos al rector de la UNAM, Leonardo Lomelí.
2: La rectoría asume los siguientes compromisos: la necesidad de reflexionar, revisar y modificar la estructura y los procesos de ingreso a la licenciatura, particularmente en lo concerniente a la Dirección General de Administración Escolar y la Coordinación de Evaluación, Innovación y Desarrollo Educativos, la oportunidad que significaría el técnico asesor de personas expertas que acompañe la adopción de modelos de evaluación conforme a las mejores prácticas mundiales, la necesidad de evaluar los mejores mecanismos para la aplicación de exámenes de ingreso, tanto para el bachillerato como para la licenciatura, aprovechando la tecnología, pero valorando la conveniencia y oportunidad de la presencialidad en dichos procesos. No se cuente con todas las condiciones necesarias para garantizar la aplicación del examen. Los exámenes de ingreso serán con dispositivos electrónicos precargados como en el examen control y se realizarán en diversas sedes para facilitar la participación de estudiantes.
1: Pues ahí está, no volverá a haber exámenes en línea por lo pronto en los próximos años hasta que haya garantía. Tan fácil que debería ser para la UNAM poner estos exámenes en línea, la verdad. Pues hay clases, desde hace mucho tiempo se tienen licenciaturas en línea, posgrados en línea, no entiendo cuál es verdaderamente el problema. El asunto es que quizá va más allá, ¿eh? Desde hace ya bastante tiempo el ingreso a la UNAM ha generado toda una industria de la charlatanería y del fraude, porque hay muchas universidades, hay algunas patitos, pero hay muchos centros de supuesta preparación para el examen a la UNAM que les venden el paquete carísimo y que les garantizan su entrada, supuestamente garantiza. No ha habido hasta el momento ningún tipo de control en torno a estas escuelas que van desde universidades patito hasta centro de estudios, bueno, hasta doña Chana pone a veces su centro ahí diciendo que tiene acceso al examen de admisión y que simplemente es cosa de prepararlo para que puedan ingresar, ¿eh? Esto va más allá de la máxima casa de estudios exclusivamente, va hacia toda una industria del fraude que se comete hacia miles de padres de familia que pagan un dineral por este tipo de preparación y a la mera hora pues los hijos no entran aunque les hayan prometido, quién sabe con qué motivos, pero siempre ofrecen, la verdad es que ha tocado, siempre ofrecen diciendo, no, es que yo tengo acceso al examen, yo sé el examen, no caiga usted en este tipo de engaños porque verdaderamente nada más le van a quitar su dinero. Y sí son cursos que son muy caros, me ha tocado ver en algunos lugares que hay cursos pues muy caros y hay gente que hasta se queda a dormir 2 o 3 días antes para poder inscribir a los chavos. Así es que tenga cuidado, no habrá líneas, no habrá examen en línea. Y ojalá pronto pueda haber también todo un reordenamiento de esta industria que se ha generado a la par del examen cada vez que hay una convocatoria para ingresar a bachillerato o a la licenciatura. Guillermo, el secretario de Salud, David Kershenovich, anunció el inicio de una investigación exhaustiva y urgente, así le llamó, en los Institutos Nacionales de Salud y Hospitales de Referencia, tras confirmarse un brote de salmonela en el Hospital General de México. Instruyó también a extender la revisión a todas las instituciones del sector salud. A 3 días de que se diera a conocer el brote de salmonela que afectó a 135 médicos residentes, General de México, la institución informó que 23 permanecen hospitalizados, pero se encuentran estables y añadió que ninguno está en terapia intensiva. Escuchemos al secretario de Salud, David Karshenovich.
0: Nuestra prioridad ha sido y es proteger la salud de las y los residentes, atender a quienes resultaron afectados e investigar con rigor las causas de este evento. Hemos iniciado una investigación sobre la situación en los otros institutos nacionales de salud y hospitales de referencia con el propósito de identificar y atender oportunamente cualquier otro evento que pudiera representar un riesgo. He instruido, además, a la Dirección General de Epidemiología, a la Comisión Federal para la Protección contra Riesgos Sanitarios, la COFEPRIS, y a la Comisión Coordinadora de los Institutos Nacionales de Salud y Hospitales de Alta Especialidad, así como al IMSS, al ISSSTE, al IMSS Bienestar y a Pemex, a mantener la revisión profunda de las condiciones higiénico-sanitarias de los servicios de alimentación en sus unidades del sector público, en atención a las condiciones de preparación, almacenamiento, conservación y suministro.
1: Y es que la declaración del secretario de Salud, Guillermo, pues ocurre cuando el órgano interno de control en la Secretaría de Salud inició un procedimiento administrativo para determinar si existen irregularidades en el servicio de alimentos del Hospital General de México tras el brote de salmonela registrado. La Secretaría Anticorrupción y de Buen Gobierno informó que el órgano interno de control ya requirió al hospital documentación sobre el servicio concesionado a una empresa particular y recabó los testimonios.

0: exterior. Raúl Castro estuvo acompañado por la cúpula del gobierno con el presidente Miguel Díaz-Canel y su nieto Raúl Guillermo Rodríguez Castro, quien se ha convertido en el interlocutor en las negociaciones con Washington. La presencia de Raúl Castro en el evento diluyó así los rumores que circularon la semana pasada, tanto en medios como en redes sociales de todo el mundo, que especulaban con una hospitalización por un accidente cerebrovascular e incluso la muerte del expresidente de Cuba. Pues apareció, no habló Raúl Castro, pero ahí apareció, y esto pues ya omitió todos los rumores que se hablaba sobre su estado de salud. Guillermo, mi información esta mañana.
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0: informo cuando son ya las 8:41 desde esta perla tapatía. Te actualizo información, decirte que como parte de una gira de trabajo que abarca 10 estados de la República, la presidenta Claudia Sheinbaum Pardo visitó Jalisco por séptima ocasión. Estuvo en Tlajomulco de Zúñiga en la arena BFG para rendir su segundo informe de gobierno, espacio donde defendió los programas sociales como una inversión para el pueblo y detalló los avances de la política del bienestar e infraestructura federal en la entidad, incluyendo obras clave como el tren Ciudad México-Guadalajara. Sin embargo, la presentación de Guillermo generó contraste debido a la ausencia de megaproyectos locales de movilidad y agua en su discurso, los cuales habían sido gestionados previamente por el gobernador Pablo Lemus Navarro. Otro de los asuntos que llamó la atención, Guillermo, es que no estuvo presente Pablo Lemus Navarro, pese a que él junto con la señora Cuquita, viuda de Vicente Fernández, la recibieron, y que el propio gobernador habría gestionado el espacio, la arena BFG, para que ahí se hiciera este informe. No estuvo presente en la rendición de cuentas. También decirte que la presidenta Claudia Sheinbaum, en este informe de actividades en Jalisco, olvidó a los desaparecidos, no les dedicó tiempo, y esto generó la inconformidad de los familiares y colectivos quienes estuvieron presentes y que estuvieron con mantas, con pancartas y con un megáfono. Sin embargo, bueno, pese a ello, no fueron atendidos, por lo cual al término de este evento consideraron y calificaron que desafortunadamente a la presidenta de México no le importan los desaparecidos, porque no han logrado llamar su atención para ser atendidos. Guillermo, la información desde Jalisco. Muy buenos días.
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2: Hola, ¿qué tal? Te saludo desde Zacatecas con lo más destacado. La Universidad Autónoma de Zacatecas enfrenta una de las crisis financieras más complejas de su historia. Durante su primer informe de actividades, el rector Ángel Román Gutiérrez informó que la institución requiere alrededor de 700 millones de pesos para cubrir salarios, prestaciones y obligaciones de seguridad social al cierre de 2026. A esto se suma una deuda superior a 4.600 millones de pesos con el ISSSTE y 517 millones de pesos con el SAT. El rector anunció medidas de austeridad, pero advirtió que los ajustes internos no serán suficientes. Por ello, llamó a los gobiernos federal y estatal a construir una solución estructural. En otros temas, restaurantes de Zacatecas, Guadalupe y Fresnillo registran una caída de entre 20 y 30% en sus ventas durante septiembre, informó Nide García Samán, presidenta de la Canirac. Explicó que este mes es considerado uno de los peores del año para el sector y que ni siquiera el grito de independencia logra compensar las pérdidas. La dirigente señaló que los restaurantes locales tampoco participarán en la Feria Nacional de Zacatecas debido a los altos costos de renta y al riesgo de no recuperar la inversión. Para octubre y noviembre, la Canirac prepara una campaña con nuevos platillos, cambios de menú y promociones. En más información, más de 100 hectáreas de viñedos en Fresnillo resultaron afectados por la sequía y la presencia de la plaga conocida como cenicilla, lo que representa una pérdida estimada de al menos 1.500 toneladas de uva. Jorge Luis Guzmán Domínguez, secretario de Desarrollo Agropecuario Municipal,

0: Municipal informó que los daños representan un fuerte golpe para los productores, ya que la fruta afectada no pudo colocarse en el mercado, principalmente para la elaboración de vino. Explicó que se estima un rendimiento mínimo de 15 toneladas por hectárea. Advirtió que las pérdidas podrían aumentar, pues aún falta revisar otras zonas de cultivo afectadas. Hasta aquí la información desde el estado de Zacatecas. Le invito a que continúe en Informativo NTR.
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3: Garantizan labores de inspección y vigilancia en la presa de El Batán. Ambientalistas y vecinos realizaron un inventario georreferenciado del arbolado en el barrio de la antigua estación ferroviaria como parte de un esfuerzo comunitario para evitar el retiro de ejemplares por los trabajos del tren México-Querétaro. Se necesitarían cerca de 12 millones de pesos para terminar la rehabilitación del Parque Bicentenario, reconoció el director Juan Pablo Cárdenas.
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0: Guillermo, una muy buena noticia. La verdad es que todo aquello que signifique una inversión para alertar a la ciudadanía en un país como este, que está a expensas de temblores, de huracanes, de ciclones, de olas de calor intensa, que se invierta para alertar a la gente, creo que es sensacional. Y es... Hora de Telecomunicaciones actualizó la regulación del sistema de alertamiento celular para incorporar a partir del último trimestre de este año una alerta máxima para fenómenos naturales a los sismos, con un sonido diferente al de la alerta sísmica, así como avisos de protección civil que utiliza el sonido configurado en el dispositivo para los mensajes SMS. Ya desde los últimos meses hemos recibido, hay que decirlo así, de manera pues muy eficaz, alertamientos aquí en la capital del país y en otros estados como Guerrero, como Oaxaca, como Jalisco, pues un mensaje en el celular y además de un sonido bastante fuerte, pero tiene que ser así, una alerta, un sonido bastante pues que hasta espantoso de podemos decirle, pero así tiene que ser una alerta, si no de otra manera pues va a ser el despertador ese que le arrulla, ¿no? Tiene que ser así y tiene que ser con un ruido muy fuerte para que uno se ponga en alerta, si no, insisto, sería su despertador, que ese mismo que lo arrulla, ¿no? Que lo pone uno a las 6 de la mañana y va despertando a las 7:30, pues no. Pues ahora esta comisión reguladora de informó que la alerta máxima pues también estará incorporando alertas sobre condiciones climáticas adversas y contingencias ambientales como lluvias severas, frentes fríos extremos, ola de calor o mala calidad del aire. Esta modalidad permitirá a las autoridades con horas y días de antelación ante posibles riesgos con fines de prevención, evacuación y resguardo, así como después de la emergencia para el seguimiento de indicaciones. Mire, hay que recordar uno de los huracanes que pegó hace 2 años en el puerto de Acapulco. Aquí tuvimos muchos en los que hoteleros, comerciantes y turistas nos informaron, nos dijeron que no les habían advertido que iba de manera tan fuerte. Fue el primer huracán que lamentablemente devastó al puerto de Acapulco y no les avisaron, es lo que ellos comentaron. Si les hubieran advertido, pues obviamente muchos empresarios hubieran guardado sus cosas, no hubiera habido tanto desastre, la población también hubiera resguardado para evitar cualquier tipo de problema. Ahora podrá ser. Ahora lo importante es que sí lleguen y hay que hacer varias pruebas, pero me parece una decisión extraordinaria la que toma pues la Secretaría de Gobernación, el Gobierno Federal, la Coordinación Nacional de Protección Civil, que nos puedan alertar. Por ejemplo, aquí en la Ciudad de México, no nos vayamos tan extremo con un sismo, pero que nos puedan decir cuándo hay contingencia ambiental, sobre todo para aquellos que tenemos vehículos, no podemos sacarlos, pero también resguardarnos, porque con una contingencia ambiental no significa exclusivamente que no saquemos el coche, sino que evitemos actividades al aire libre, que no hagamos ejercicio. Si existe alguna, por ejemplo, alguna reunión al aire libre, pues suspenderla o meterlo dentro de la casa y sobre todo tomar algunas otras medidas. Cuando hay lluvias extremas también es importante, aquí hay muchas inundaciones y bueno, muchas cosas que podría utilizar este alertamiento. Ya se tiene la infraestructura y pues qué bueno que se toma esta decisión. La recepción de estas alertas no... Las personas cuenten con saldo, con sus líneas telefónicas, ni va a requerir conexión a internet. Por motivos de seguridad ciudadana, los mensajes no se podrán desactivar y las notificaciones aparecerán de forma inmediata en una ventana emergente, se llaman pop-up, en la pantalla del celular. Así es que será algo que le llegará a su teléfono, aunque no tenga saldo. Eso ya sabe que los mensajes SMS pues le llegan, ya sabe todo lo que le llegan a usted de los bancos, de Telcel, de Movistar, de todo lo que le llega todo el día, que realmente la mayoría es basura, pues ahora hay que estar pendiente porque podría llegar una alerta al teléfono sobre sismos, sobre inundaciones. Así es que se informa por parte de la Comisión Reguladora de Telecomunicaciones pues esta decisión, que a mí me parece bastante en torno a lo que va a acontecer con nuestros teléfonos celulares. Imagínese usted que pudiera pasar. Y un una alerta un día antes, cuando ya se tiene por parte del Servicio Meteorológico Nacional la llegada de un huracán, la llegada también de un ciclón, de lluvias intensas o de olas de calor muy importantes. Por ejemplo, hemos informado que allá en el norte del país en estos momentos pues ha habido una ola de calor muy intensa. Tan solo en Mexicali se informó incremento en el número de personas fallecidas por ola de calor, principalmente en personas en calidad de, pues de calle, que no se cuidan, y para que nos puedan dar las recomendaciones, me parece que todo este tipo de información es muy buena. Ya se da en internet, pero el asunto es tener datos, tener internet y meterse a las páginas de internet de las oficinas, o también en Twitter o en Instagram, en donde se pueda dar información, pero ahora directamente con los mensajes de SMS, pues es extraordinario lo que le va a estar aconteciendo pues con este teléfono celular. Hay que estar muy pendiente de lo que están pasando. Por cierto, le informo que pues toda esta vinculación de los teléfonos celulares, de las líneas celulares, el pasado 1 de septiembre pues ya terminó el plazo para todas aquellas líneas con terminación número 1 que se suspendió. Es que usted no lo ha vinculado, si no tiene servicio en su celular, pues habrá que hacerlo. Su teléfono lo hace pues de manera muy fácil, se puede meter, y si no, acuda a uno de los módulos de telefonía para que pueda hacerlo. Así es que sigue todavía esta política de vincular las líneas telefónicas. Está en estos momentos las líneas con terminación 2. Así es que hágalo para que evite pues la suspensión de su servicio. Qué lástima que lleguemos a estas medidas tan coercitivas, pero pues no hay de otra. Así lo decidió la autoridad. 8:54 a.m.
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2: Todos los lunes saludamos con gusto a Nora Ampudia, especialista en materia económica y catedrática de la Universidad Panamericana. Esta mañana, hablando de este debate entre The Economist y la Secretaría de Hacienda, al referirse a que el gobierno de México tiene dificultades en sus finanzas públicas y que, de acuerdo a este comentario de Nora Ampudia, bueno, lo que está pasando es que están aplicando una estrategia para darle la vuelta a ocasiones. Nora Ampudia, te escuchamos. Muy buenos días.
3: ¿Qué tal, Lidia? Muy buenos días. Pues la semana pasada se presentó un debate entre el The Economist y la Secretaría de Hacienda. El The Economist escribió un artículo en el que establece que México está teniendo dificultades para ganarse el favor de los mercados de bonos de deuda soberana. Y Hacienda le responde que no toma en cuenta toda la información necesaria para evaluar las... La verdad, Nidia, es que el gobierno de México sí tiene un grave problema de finanzas públicas, y ello ha llevado a las calificadoras de riesgo a rebajar la calificación. El 20 de mayo del 2026, Moody's bajó la nota soberana de la deuda del gobierno de Baa2 a Baa3, dejándola apenas en un escalón por encima del grado especulativo, aunque cambió la perspectiva de negativa estable. Por su parte, Standard & Poor's la mantuvo en BBB, pero en mayo cambió la perspectiva de estable a negativa. Para evitar perder el grado de calificación, Hacienda ha estado reestructurando su deuda pública, tanto interna como externa. El problema es que si el grado de calificación de la deuda soberana o deuda del gobierno cae en grado, los inversionistas institucionales se verán obligados a vender esa deuda en el mercado, debido a sus políticas financieras internas, lo que hace que el precio de dicha deuda caiga. Y para atraer compradores para esta deuda, Hacienda tendrá que subir las tasas de interés, aumentando no solo el costo financiero de la deuda pública, el costo del financiamiento privado en México. Lo anterior presionaría aún más las finanzas públicas, provocará una depreciación del peso y aumentará el riesgo país. Por ello, para evitarlo, ante la rigidez del gasto público corriente debido a los compromisos en pensiones contributivas, pensiones del bienestar, apoyos a Pemex y sueldos y salarios de los burócratas, la Secretaría de Hacienda y Crédito Público ha tenido que recurrir a diversas medidas, entre las que destacan dos: la reducción del déficit fiscal mediante la denominada austeridad republicana y, en consecuencia, el recorte del gasto público en inversión, como el gasto social. Y la otra acción ha sido la reestructuración de la deuda mediante la recompra de bonos de deuda de corto plazo y la colocación de bonos de deuda de largo plazo. Así, solo por mencionar algunos ejemplos, desde mediados del año pasado ha reestructurado deuda de corto plazo por deuda de largo plazo en 6 ocasiones. El 12 de mayo del 2025 realizó una operación de aproximadamente 154 mil millones de pesos, mediante la cual recompró CETES, bonos M y bonos de corto plazo por 46 mil millones de pesos que vencían en 2025, 60 mil millones que vencían en 2026 y 48 mil millones que vencían en 2027 y años posteriores. Y a cambio colocó instrumentos con vencimientos que van desde el 2027 hasta el 2050. Privilegiando deuda de tasa fija y a largo plazo. Así extendió el plazo promedio de la deuda a 5.18 años y redujo el costo financiero en 840 millones de pesos. Eso en el comunicado número 20 de ese año. El 28 de julio del 2025, Hacienda volvió a recomprar CETES, bonos M y UDIBonos por 99.881 millones de pesos y lo sustituyó con bonos de deuda que vencerán en 2029 y hasta 2054, aumentando el plazo promedio en 7.20 años. En este 2026, el 29 de mayo, volvió a anunciar la reducción del costo financiero de la deuda mediante operaciones de refinanciamiento, volviendo a recomprar CETES, bonos M y UDIBonos que vencían entre el 2026 y el 2029 y los cambió por instrumentos con vencimientos para el 2028 y 2046. El 30 de junio vuelve a anunciar la disminución del costo financiero de la deuda en un 9.6% real, con una segunda colocación simultánea del año en bonos G y bonos S por 35 mil millones de pesos. Y un mes antes, el 28 de mayo, ya había colocado UDIBonos a 20 años. En mayo también realizó otra operación similar por 4.212 millones de pesos. Y el 20 de julio del 2026 refinanció otros 183.200 millones de pesos, extendiendo el plazo a 3.64 años promedio. Todo esto ha sido recompra de bonos de corto plazo por bonos de largo plazo. Y esto para deuda interna, pero también lo ha hecho para la deuda externa. Estos movimientos permiten alargar los vencimientos y generar liquidez, además de reducir las concentraciones de los pagos. Sin embargo, no significa que se redujo la deuda, sino simplemente que se refinanció y se redujeron los riesgos de corto plazo. Así, la deuda puede permanecer prácticamente igual, pero mejor estructurada en el tiempo, lo que mejora su perfil de vencimiento y permite evadir el problema de que las calificadoras de riesgo nos reduzcan el grado de inversión. ¿Qué ha hecho Hacienda? Ganar tiempo. Mientras Hacienda no reestructure su gasto público y haga del gasto público un gasto productivo que le genere ingresos a futuro, lo único que puede hacer es echar la bolita para adelante y dejarle el problema financiero a los próximos gobiernos. Y esto sería todo por hoy. Nos escuchamos hasta la próxima.
2: Muchísimas gracias, Nora Ampudia, muy claro. Gracias, como siempre, por darnos luz. Nos escuchamos en la próxima. Hasta pronto.
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1: Pues se encuentra nuevamente con nosotros Oscar Orozco con más información deportiva para ustedes. Adelante, Oscar, te escuchamos. Muy buenos días de nueva cuenta.
2: Buenos días una vez más, Guillermo. ¿Cómo estás? Un gusto saludarte a ti y a todo el auditorio de Informativo NTR. Continuamos con la información deportiva más importante de este lunes. Y es que se disputó una jornada más de la Liga MX de Fútbol de la Apertura 2026 este fin de semana. Una jornada 7 atípica. Una jornada 7 con 5 partidos solamente, ya que los 4 restantes se reprogramaron debido a la actividad de la Leagues Cup este fin de semana. En el primer bloque ya dimos cuenta de la victoria de Toluca en la Leagues Cup ante Rayados de Monterrey, y sus partidos se reprogramaron para más adelante, así que solamente hubo 5 partiditos este fin de semana. La actividad arrancó el pasado viernes cuando los Bravos de Juárez, el peor equipo del torneo, enfrentaba a los Tuzos del Pachuca, y así las cosas, en el que fue el debut de Gustavo Lema al frente de los fronterizos, pues el equipo de Juárez sigue sin caminar, sigue sin dar pie. Cayó 2-0 ante los Tuzos del Pachuca y así siguen sin ganar. 7 derrotas consecutivas de los Bravos de Juárez. Son el peor equipo del certamen. Y bueno, pues siguen en un tobogán que parece no tener fin el cuadro de Juárez. Y pues no se cumplió el famoso adagio o frase de equipo que estrena entrenador gana, ¿no? Le fue mal a Gustavo Lema. 2-0 cayó ante los Tuzos del Pachuca, que responden ante el peor equipo. Goles de Salomón Rondón, quien es el líder de goleo, con una anotación más del venezolano, y de Alan Bautista ya en tiempo de reposición. 2-0, justo resultado para los Tuzos, que ya están reaccionando. Ya tenían varios partidos sin ganar el cuadro de hidalguense, tenía 4 partidos sin ganar ya, y bueno, por fin consigue una victoria que aligera la presión para Benjamín el Malayo Mora al frente de los Tuzos del Pachuca. 2-0, resultado favorable a los de Hidalgo. También la actividad continuó con las Chivas, así es, las Chivas Rayadas de Guadalajara visitaron San Luis en lo que fue el Estadio Libertad Financiera, una sucursal del Estadio Akron, ya que la cantidad de aficionados que apoyaron a Chivas fue nutrida, mayor cantidad que las que apoyaron al cuadro potosino, que vivió un calvario en casa. Sigue sin ganar San Luis en casa. Las Chivas, en un partido en el que recuperaron las buenas sensaciones, la contundencia sobre todo, ganaron 3-0 a los potosinos, y así Chivas de manera momentánea se coloca en el segundo lugar de la tabla general, por abajo solamente del América, que no disputó esta jornada debido al duelo de ayer de la Leagues Cup contra León. Así las Chivas de Gaby Milito ganan a un San Luis que venía con buenas credenciales tras haber derrotado el fin de semana anterior a un cuadro alternativo de Monterrey. Crecidito venían los potosinos, pero se toparon con una versión de Chivas diferente, una versión de Chivas positiva, y ganó 3-0. Los goles fueron de un autogol de Andy Sánchez, que salió lesionado, por cierto. El arquero de San Luis, parece grave la lesión, algo muscular, en un despeje después de golpear el balón, despejando, se tiró al césped doliéndose de la parte posterior del muslo, y así Andy Sánchez fue relevado, pero marcó un autogol en un remate de Santi Sandoval, que entre Camberos y Santi Sandoval siguen siendo los jugadores referentes de estas Chivas, y el balón pega en el poste y se le golpea en la espalda de Andrés Sánchez, del arquero que se había lanzado, y así el rebote mete el balón a su arco. Autogol de Andy Sánchez. Ricardo Marín, 4 minutos después, marcó el 2-0, que ya prácticamente sentenciaba el duelo. Buena anotación del delantero de las Chivas, que ya lleva 4 tantos, y cerró la cuenta 10 minutos antes del final Richie Ledesma, quien entró de cambio y marcó un gol importante para él en el aspecto individual, obviamente. Y así Chivas derrota de manera clara y contundente, categórica, 3-0 al equipo potosino, y es segundo ya en la tabla general. Buen resultado de las Chivas, y quedan listas para enfrentar el próximo fin de semana, el próximo domingo, a los Pumas en el Estadio Akron. Será un buen partido este en la siguiente semana, en la jornada número 8 ya de este torneo. Y también el mismo sabadito, Tigres enfrentó a Necaxa 1-1. Qué papelón de Tigres en casa. Parecía que ya con Víctor Manuel Bucetich despertaba, pues no fue así. Necaxa, que por momentos fue mejor que el cuadro felino, empataron a un gol contra los Tigres. Iba ganando con gol de Owen González los Rayos, y Rodrigo Aguirre, el Búfalo, marcó el 40. Realmente una versión muy pobre de Tigres. Por cierto, Nahuel Guzmán volvió a detener un penalti, el arquero de Tigres, y salva a su equipo de la vergüenza en casa. 1-1, la gente abucheó al cuadro de los Tigres tras la lamentable y triste actuación del día sábado ante los Rayos del Necaxa. El Atlas, que buscaba recuperar los buenos momentos, buenas sensaciones tras la derrota decepcionante ante Querétaro, desempeñó al Atlante en casa, y bueno, también volvió a tener una actuación muy deslucida la del Atlas, muy deslucida. Atlante fue mejor en el trámite del partido. A pesar de ello, Atlas se fue al frente con gol de Luis Esteves al minuto 7, pero después el equipo del Atlante se apoderó del partido y empató con gol de Martín Sarrafiore. Volvió a marcar este jugador 1-1, y Camilo Vargas una vez más se convirtió en la figura del cuadro rojinegro al detener un penalti. Vaya situación del Atlas, que volvió a decepcionar en casa. Atlas 1, Atlante 1, y bueno, pues no jugó bien. Crespo por ahí justificó que el estado de la cancha está malo, que tienen que adaptarse, es decir, justificando este resultado, este accionar de su equipo, que fue realmente triste. La gente, hay muchas dudas entre la afición rojinegra en torno a este proyecto, ya no están del todo convencidos que sea Crespo el indicado después de estos dos partidos en donde Atlas ha decepcionado. En que no decepcionó fue Cruz Azul el día de ayer, ya que sacó un resultado apurado, pero triunfo que le devuelve la confianza a Joel Wiki y a la máquina, 1-0 ante Santos, el segundo peor equipo del torneo. Santos ya se veía con un puntito en sus manos, tras haber aguantado el vendaval de la máquina, pero no le alcanzó. Al final, por ahí, un gol ya en la recta final del partido le permite a Cruz Azul ganar el minuto 89 de José Paradela, 1-0 Santos. Una derrota triste, lamentable, porque ya estaba, insisto, amarrando ya un puntito, por lo menos en una cancha que es por lo más difícil, la aduana de Cruz Azul, ganar en este escenario. El próximo jueves continúa esta jornada 7, será el próximo partido reprogramado. Pumas León será jueves 9 de la noche en el estadio de Ciudad Universitaria. Ahí el León, que viene de ganar el tercer lugar y obtener su boleto a la CONCACAF, de la CONCACAF Champions, pues ahora se va a enfrentar a los Pumas en esta jornada número 7, el próximo jueves 10 de septiembre, 9 de la noche en CU. ¿Cómo quedan las posiciones tras las 7 fechas, aunque quedan equipos con duelos pendientes? América en primer lugar sigue con 16 puntos, se mantiene el único equipo invicto, aunque recordar que ayer perdió 1-0 en la League Cup. Chivas, segundo lugar con 14 puntos. Toluca, 3 con 13 unidades. Tiene partido pendiente. Tijuana también, partido pendiente, es cuarto con 13. Atlas se desciende un puesto después de este empate, que es quinto con 13 puntos. Cruz Azul, sexto con 12. Querétaro, séptimo con 10. Leones, octavo con 10. Luego Puebla, el noveno con 10. Monterrey, décimo con 9. Pachuca es 11 con 8, Pumas 12 con 8, en 3 está Necaxa con 8, Atlante 14 con 7, Tigres 15 con 6, 16 está San Luis con 6, luego Santos está en 17 con 1 punto, y en el 18 está Juárez 0 puntos. Qué pesadilla de torneo para el cuadro fronterizo. En el US Open, la actividad este fin de semana, el primer fin de semana, recordad que ya el próximo domingo se acaba este cuarto Grand Slam del año. Siguen los favoritos avanzando. Aryna Sabalenka avanzó a cuartos de final, hizo pedazos este fin de semana, 6-3 y 6-3 a Thompson. Noskova también avanzó a los cuartos de final. También Navarro avanzó, esta es en la rama femenil. Pégula también avanzó. El día de hoy hay partidos de octavos de final también: Sviatek contra Zeng, Andriva contra Potapova, Osaka contra Rybakina y Bajovic contra Coco Gauff. En la rama varonil, por ahí Tiafoe derrotó a Daniel Medvedev, el ruso será eliminado en octavos de final. Ben Shelton derrotó a Tsitsipas, Alex Mikkelsen derrotó a Echeverry y Carlos Alcaraz derrotó a Tommy Paul en 3 sets, 6-4, 6-3 y 6-4. El día de hoy continúan también los octavos de final, Cerundolo contra Vlog, Alexander Zverev contra Darder. Y hasta aquí la información de, por cierto, en el Gran Premio de Monza, allá en Italia, quedó Antonelli en primer lugar en su tierra, luego Russell en segundo, Verstappen en tercero, Lando Norris en cuarto y Oscar Piastri en quinto en el Gran Premio de Monza. Por cierto, Checo Pérez terminó en el lugar número 18. A una vuelta del primer lugar, bueno, por lo menos terminó al igual que Valtteri Bottas. Hasta aquí la información, ahora sí, deportiva más importante de este lunes. Deseo a la gente que tenga un excelente inicio de semana, cuídense mucho, le invito a que siga con nosotros en el noticiero porque más información no le cambie.
1: Gracias, muchas gracias, Óscar Orozco, muy buenos días. Comparto con usted lo que publica el periódico Ovaciones, el diario de casa, en su edición correspondiente a este lunes 7 de septiembre de 2026. Ovaciones pone su interés informativo en la fuerte explosión registrada en el municipio de Temascalcingo, en el Estado de México, que produce de manera preliminar un saldo de 10 personas muertas y 37 heridas. Hay que decir que este es un dato preliminar, pues que estas cifras podrían modificarse al paso de las horas. Dice la nota de Ovaciones en portada: al menos 10 muertos fue el saldo de una explosión de juegos pirotécnicos durante la celebración de la Señora de la Luz, santa patrona del pueblo de Santa María Canchesdá, en Temascalcingo, Estado de México, el sábado por la noche. Otras 37 personas resultaron lesionadas, algunas de ellas de gravedad, por lo que fueron trasladadas de emergencia a bordo de ambulancias a hospitales de la zona, a fin de que recibieran la atención médica necesaria. Los hechos que originaron una fuerte movilización policial y de los diferentes cuerpos de emergencia se registraron minutos antes de las 23 horas del sábado. De esto da cuenta Ovaciones en su portada de este lunes. La nota aparece ampliada en páginas interiores, donde se dan algunos datos adicionales. De acuerdo con información preliminar del gobierno del Estado de México, el incidente ocurrió por la detonación de material pirotécnico almacenado en un espacio del inmueble utilizado como bodega contiguo a la iglesia. La explosión provocó el colapso del techo y de una barda aledaña que sepultó a varias personas entre los escombros. Para organizar la atención del incidente, el gobierno del Estado de México, a través de la Coordinación General de Protección Civil y Gestión Integral del Riesgo, instaló el sistema de comando de incidentes con la participación de personal estatal de protección civil, de los servicios de urgencias del Estado de México y del Instituto de Salud del Estado de México. El Instituto Mexiquense de la Pirotecnia verificó la presencia de producto activo en el sitio y emitió recomendaciones para que personal especializado procediera a su desmontaje e inhabilitación con el fin de reducir los riesgos para quienes realizaban labores de rescate. Un nuevo incidente pirotécnico, una nueva explosión, produce una tragedia en el país. De ello da cuenta Ovaciones: 10 muertos, 37 heridos, es el saldo preliminar de esta explosión ocurrida en Temascalcingo, Estado de México. Usted puede checar la nota en el periódico Ovaciones, ya sea en su edición impresa o a través de www.ovaciones.com. Con esto nos vamos a un corte, volveremos con más noticias.
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1: Saludo con gusto a José Luis Luege, presidente de Ciudad Posible y exdirector de la Comisión Nacional del Agua, la CONAGUA. Gracias por estar aquí, José Luis, bienvenido.
2: Al contrario, Guillermo, gracias por tu invitación y a todo tu equipo y a quienes nos ven y nos escuchan. Muchas gracias.
1: Gracias, José Luis. En los últimos días hemos venido hablando del segundo informe de la presidenta Sheinbaum y desde luego el tema del agua es un tema fundamental. La presidenta Sheinbaum asegura que su gobierno está atendiendo el problema del agua y la pregunta es, ¿lo está haciendo bien?
2: Pues mira, yo creo, Guillermo, que el problema de este segundo informe de la presidenta Claudia Sheinbaum está en que lo que ordena la Constitución es un informe a la Nación. Y lo que escuchamos el 1 de septiembre fue un discurso, digamos, a Morena, ¿no?, a la 4T. Y aquí eso está muy mal, porque la presidenta debe entender que lo que ordena la Constitución es que ejerza su función como presidenta de todos los mexicanos. O sea, hay quienes no coincidimos con las políticas de las 4T y es también nuestra presidenta. Y yo creo que este informe es más un discurso lleno de elogios en el que no se reconocen los enormes rezagos y problemas de violencia, de economía, de desapariciones, de muchas cosas que está sufriendo el país en este momento. Y también, Guillermo, de datos francamente pues falseados, o sea, que no corresponden a la realidad. Ya se vio, por ejemplo, en los discursos de los coordinadores en el Senado de oposición respecto, por ejemplo, al dato de homicidios dolosos diarios. Está clarísimo que no es esa cifra. Es mucho mayor. ¿Por qué? Porque se está ocultando otro rubro donde también hay desaparecidos, muertos, y otro donde hay desaparecidos, que pues son cosas muy graves. Entonces, puro autoelogio diciendo hemos bajado, pues no es cierto, no es verdad, ¿no? Y lo mismo sucede en el tema de infraestructura, y en el tema del agua, y en el tema de energía, y en muchos otros. Hay un dato, si me permites, que mi equipo y un servidor le estamos dando seguimiento año con año, que nos preocupa muchísimo, que es el dato del programa social, entre comillas, Sembrando Vida. Da un dato de plantación de 1,200,000 árboles. Ese es un dato que no se confirma por ningún lado, Guillermo. Es el mismo dato que dio López Obrador en años anteriores y que no es cierto. No hay tal plantación de 1,200,000 árboles. Entonces nos hemos metido a fondo en este programa. Y claro, en la redacción dice plantas, árboles y plantas. Ah, bueno, entonces ya no sabemos si se trata de lechugas, fresas, o de árboles, o de ocotes, o de pinos. Y esto es gravísimo, muy, muy serio, porque estás hablando de un programa, Guillermo, de 46,000 millones de pesos. Es el presupuesto 46,600 para el 2026. Ahora dicen que no se está ejerciendo, que no van a ejercer el 100%, pero lo grave es que eso es lo presupuestado, cuando toda la Semarnat tiene presupuestados 45,500 para el ejercicio 2026. Es decir, toda la Semarnat, con todos sus organismos, tiene menos presupuesto que el programa de Sembrando Vida que está en la Secretaría del Bienestar. Y dentro de la Semarnat, en el ramo 16, lo que es el proyecto, que aquí lo tengo, lo preparé para ti, Desarrollo Forestal Sustentable, que depende de la Comisión Nacional Forestal, donde están los especialistas, donde debería de estar el programa de Sembrando Vida, tiene un presupuesto de 976,6 millones de pesos. Es decir, en más de 10 veces menor el presupuesto en la CONAFOR que el Sembrando Vida, ¿no? Entonces, aquí dentro de las propuestas que va a hacer mi centro de estudios a la Cámara de Diputados es pasar íntegro ese programa de Sembrando Vida a la Semarnat. La Semarnat no puede estar con 45,000 millones. Tiene que tener un presupuesto arriba de 150,000. Entonces, este programa completito debe estar en el programa de desarrollo forestal sustentable. Y lo mismo pasa con el agua, Guillermo. Hablan de un incremento y de una construcción de muchas plantas de tratamiento. No se dice cuántas ni de qué capacidad. Y aquí viene el problema. El rezago en materia de saneamiento en el país es gravísimo. Imagínate que un servidor en la administración del presidente Felipe Calderón, arrancamos en el 2006 e hicimos un planteamiento en un programa que se llama Agenda del Agua 2030, que lamentablemente no se le dio continuidad en los siguientes gobiernos. En ese programa, el nivel de saneamiento 2006 general promedio en el país era del 40%. Quiere decir que de cada 10 metros cúbicos de aguas negras generadas, solo estábamos tratando 4, el 40%. Y recientemente revisamos una gráfica de la propia Semarnat, publicada recientemente, en donde reconoce que del 2018 al 2024, perdón, del 2012 al 2024, hay una caída en el saneamiento del 60% al 40%. O sea, nosotros nos pusimos como objetivo, Guillermo, subir de un 40% a un 100% al 2030, que era la Agenda 2030, y llegar al 60% en el 2012. Ese 60% lo computa el administrador de Peña Nieto porque muchas obras estaban en curso. En esta administración del presidente Calderón, tan criticada por la presentación, se construyeron 400 plantas de tratamiento importantes, 400 plantas de buen tamaño. Aquí te estoy diciendo, por ejemplo, las dos macroplantas de que tratan el agua en la zona metropolitana de Guadalajara, el Ahogado y Agua Prieta, para llegar al 100%, en inmensas plantas gigantescas, la ampliación de una macroplanta en Monterrey y la construcción de la más grande en América Latina, de 35 mil litros por segundo, para que te des una idea, Guillermo, que trata todas las aguas residuales que salen por el sistema de drenaje profundo al río Tula en Hidalgo. Es decir, nosotros contribuimos en el 2006 a 2012 en saneamiento muy importante del río Tula. ¿Cuántas plantas de tratamiento se construyeron durante la administración de López Obrador? Importantes, ni una sola, ni una. Y aquí viene el problema del informe, del informe tan lleno de autoelogios y no reconocimiento del rezago. La Conagua fue reducida en la administración de López Obrador en un 50% de su presupuesto. Y obviamente todas las obras de infraestructura importantes ni se les dio continuidad y no se construyeron obras importantes, tan necesarias para el país. Entonces, el rezago en materia de agua es enorme, difícilmente, yo diría imposible, con los presupuestos que está planteando la administración de Claudia Sheinbaum, ni siquiera llegar al nivel en el que llegamos al 2012. Entonces, arranca su sexenio con 20 años de retraso. Es decir, cuando yo inicié en la Conagua, el nivel de tratamiento era 40%. Ella inició con el 40%. ¿Cómo es posible, si habíamos llegado al 60%, que no estuviéramos ahora en el 100%? Este es un problema gravísimo, no reconocido en el informe, y que nosotros estamos haciendo un llamado muy, muy serio, muy fuerte a la Cámara de Diputados para que se revise a fondo el presupuesto en materia ambiental y específicamente en agua. El impacto más fuerte del fenómeno del cambio climático, que ahora estamos viviendo además con este fenómeno del Niño, es agua. Y no hay realmente un interés en una inversión muy fuerte en infraestructura en agua, y francamente eso me preocupa muchísimo. Guillermo, perdón, me extendí un poco, porque ese es un tema muy, muy, muy grave.
1: Vivimos una contradicción. Por un lado, sobra el agua que cae a raudales y que inunda ciudades completas, pero hay zonas donde falta el agua de manera crítica, porque somos incapaces de retenerla y procesarla. Te pregunto, José Luis, ¿cuál es hoy el principal error del gobierno en el manejo del agua?
2: Pues yo creo que se resume en una palabra: eficiencia, uso eficiente del agua. Y el uso eficiente del agua está, Guillermo, fundamentalmente en la modernización, la tecnificación. Sobre obra llevó a prácticamente cero la inversión en infraestructura para modernizar los distritos de riego como unidad de riego. Tenemos de tantos muy importantes en el riego, 37 mil unidades de riego. Y cabí al futuro de México, también en la parte alimentaria y productividad, está en la tecnificación. Hay que invertir muchísimo. Y lo mismo es en el rezago de los organismos operadores de agua. Mira, Guillermo, el año pasado, que participamos mucho, yo estuve contigo en uno de los programas que comentaste, sobre la Ley General del Agua. Resulta que en el 2012 se reformó la Constitución y se incluyó en el artículo 4 sobre derechos humanos, el derecho humano al agua, calidad de saneamiento, etcétera, ¿no? 2012. La Ley General apenas se aprobó el año pasado. E inmediatamente, a finales del año, según como tú lo podrás recordar, y desde luego, tanto la presidenta como los líderes parlamentarios de Morena presumían que somos un país que tiene ya en su constitución garantizado el derecho humano al agua. Falso, absolutamente. ¿Por qué? Porque en paralelo se estaba discutiendo el presupuesto de ingresos del 26. Y sabes qué, Guillermo, en el que además se lo hicimos ver a varios diputados, en el 2000, en el presupuesto 2026 no había nada que reflejara la aprobación de la Ley General del Agua. ¿Por qué? Porque el derecho humano al agua no es una norma o una párrafo en la Constitución. Prueba evidente que se aprobó en el 2012. Estamos en el 2026 y no ha cambiado nada, no se ha invertido nada adicionalmente. Y eso es muy grave. ¿Por qué? Porque el derecho humano al agua no está en una norma o en una ley. Está en una palabra: infraestructura. Infraestructura del agua. E infraestructura del agua significa inversión, modernización, tecnificación. Y nada de eso fue contemplado en los 8 años anteriores de gobierno. Ok, ahorita está dando datos que yo, vamos a confirmarlos y vamos a revisar el informe y lo vamos a llevar a la glosa, como ya lo hicieron algunos diputados. Es decir, lo que se dijo ahí no corresponde a la realidad. Pero ok, si lo está diciendo, ok, vamos a apoyarlo. Por ejemplo, hace 2 días, la secretaria de Medio Ambiente habló de una reforma muy importante a la Ley General del Equilibrio Ecológico y Protección al Ambiente sobre restauración. Restaurar ecosistemas es algo fundamental para el agua, ¿ok? Bueno, eso cuesta muchísimo dinero. Hay que hacer realmente muchas acciones importantes de financiamiento para lograr realmente restaurar ecosistemas y mejorar, digamos, la visión de futuro en materia de agua. Como bien dijiste tú, México es un país que llueve, hay en promedio agua suficiente. Sin embargo, las condiciones de rezago, de obsolescencia, de quiebra de la mayoría, por ejemplo, de los organismos operadores municipales, hacen realmente inviable garantizar el derecho humano al agua, y vamos a tener problemas muy, muy serios de abastecimiento de agua, de calidad del agua. Pues ya lo tenemos en todo el país, pero cada día va a ser más crítico. Entonces, se requiere una visión distinta en la visión del presupuesto. Todo este tema de programas sociales, en donde se está yendo dinero sin ningún control, sin auditación, sin revisión a fondo, tiene que estar en los organismos especializados, en las secretarías especializadas. Yo insisto, estos programas de sociales, del bienestar, pues tienen que estar en la Semarnat. Yo te pregunto, Guillermo, y al auditorio, ¿qué puede saber la propia secretaria de Bienestar de lo que es la plantación de forestal? ¡Nada! Los técnicos están en otro organismo, que es la Comisión Nacional Forestal. Está muy mal el enfoque de visión de futuro en el gobierno federal en este momento. Ojalá, y ahora que viene la discusión del presupuesto, logremos corregir estos graves problemas.
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0: José Luis Loeje, presidente de Ciudad Posible y exdirector de la Comisión Nacional del Agua, la CONAGUA. Como podemos percibir, el tema del agua, pues es todo un tema, José Luis Loeje. Si pudieras recomendarle una sola medida, una, a Claudia Sheinbaum, para enfrentar la crisis del agua, ¿cuál sería esa medida?
1: Tecnificación y modernización. Pero aquí hay un problema que viene, yo creo que será la recomendación que yo le haría en este momento. Qué buena oportunidad me das, ojalá y me escuchara, ¿no? Financiamiento. El problema está en cómo financiar obras que son muy costosas, porque estamos hablando, Guillermo, de modernizar cientos, miles de organismos operadores municipales, por ejemplo, todos los de la frontera. Es urgentísimo en la frontera norte por el tema del Tratado de Aguas con Estados Unidos de modernizar. Segundo, modernización y tecnificación de los distritos de riego y de las unidades de riego. Acabo de recibir una invitación para participar en un evento del NatBank en Estados Unidos, que va a financiar la modernización de 12 distritos de riego en Texas. Nada más que NatBank ha trabajado con México muchísimo. Yo tuve la oportunidad y el trabajo de financiación en paralelo con el NatBank y con Banca Mexicana para financiar programas de modernización y mejora de eficiencia de organismos municipales de agua. Pero en todo lo que llevamos, en esos 8 años de gobierno, por una cerrazón de carácter ideológica absurda, no quieren hablar de esquemas de financiación público-privado. Entonces, la recomendación que yo creo que sería parte de la solución es inversión público-privada, que incluso la ley existe en México, que es la famosa APP, la acción público-privada, que es una ley federal, por lo tanto es constitucional, además es una ley aprobada en todos los estados de la República y en la Ciudad de México. Es decir, es una forma de financiamiento dado el problema que tenemos fiscal. En este momento no hay recursos. O sea, no va a haber recursos para infraestructura. Es decir, López Obrador decidió no invertir en infraestructura y poner el dinero en otra cosa que le llama gasto social. No es que se le olvidó que el gasto social, Guillermo, es salud, educación, seguridad y servicios. Y los servicios implica infraestructura, y la infraestructura implica inversión. Si no hay dinero en el municipio, no hay dinero en el estado, no vamos a tener el ingreso fiscal que estábamos esperando. Bueno, pues entonces hay que ver esquemas de financiación que sean objetivamente buenos para el país. Entonces hay que quitarse esa telaraña que tiene algunos miembros de la 4T, esperaría que la presidenta no, de lo que se llama asociación público-privada. Llámenlo como quieran, pero ahí están esquemas de financiamiento al alcance de la Comisión Nacional del Agua, de todas las instituciones del país. Entonces yo les recomendaría modernización y eficiencia de todos los organismos operadores, de todos los distritos de riego, de las unidades de riego. Estamos hablando de un programa, Guillermo, a por lo menos 10 años, para lograr realmente, y esquemas de financiamiento que puedan poner en práctica este tipo de proyectos.

0: Guillermo, cuando son las 9:40 desde esta Perla Tapatía, te actualizo información. Decirte que la comunidad wixárika de San Andrés Coamiata en Mezquitic exigió la presencia de las autoridades federales, estatales y municipales para abordar los recientes hechos de inseguridad registrados en la región, entre ellos presuntas privaciones temporales de la libertad de habitantes y autoridades tradicionales. Y es que de acuerdo con los reportes y un comunicado que leyeron el día de ayer, los integrantes de la comunidad, los hechos se han presentado en los últimos días y se suman, Guillermo, a otros incidentes de inseguridad que, según los comuneros, han afectado a la zona durante los últimos años. Ante esta situación, solicitaron la intervención de los tres niveles de gobierno. Este domingo, el secretario general de gobierno, Salvador Zamora Zamora, acudió a San Andrés Coamiata para, con la intención de establecer un diálogo con representantes de la comunidad. Sin embargo, los líderes comunales condicionaron el encuentro a la presencia de autoridades federales y municipales. Por ello, el inicio de las conversaciones fue pospuesto hasta que se encuentre representantes de los tres niveles de gobierno. Esto lo dio a conocer la Secretaría General de Gobierno. Durante la jornada, Guillermo, se registraron momentos de tensión. Según la versión de los propios habitantes de la comunidad, durante la visita hubo inconformidad por la salida del funcionario estatal y un elemento policiaco realizó un disparo al aire, lo que habría generado temor entre las personas presentes. Lo que es un hecho es que han decidido interrumpir algunas de las actividades, como las escuelas, las clases el día de hoy, para hasta que lleguen los diferentes niveles de gobierno, estén presentes y puedan generar una estrategia en materia de seguridad para garantizar que todo va a estar bien en esa zona. Guillermo, la información desde Jalisco, muy buenos días.
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2: Hola, ¿qué tal? Te saludo desde Zacatecas con lo más destacado. El gusano barrenador del ganado continúa avanzando en Fresnillo, donde ya se reportan 138 casos, principalmente en becerros recién nacidos. Jorge Luis Guzmán Domínguez, presidente de la Asociación Ganadera Local, advirtió que a esta problemática se suma la falta de medicamentos y personal especializado para atender los casos. Explicó que durante las últimas semanas aumentaron los reportes de larvas con características de esta plaga, aunque no todos han sido confirmados mediante análisis de laboratorio. Precisó que personal autorizado recoge muestras y las envía para determinar si son positivas o negativas. Los productores mantienen la preocupación ante el avance de esta enfermedad que afecta al ganado. Y el Ayuntamiento de Miguel Auza prepara una denuncia en contra de quien resulte responsable ante la Procuraduría Federal de Protección al Ambiente por daños al ecosistema luego de que miles de peces murieran en la presa El Molino, ubicada en el municipio de Santa Clara y cuyas aguas nutren a la presa de Santiago en Zacatecas. El presidente municipal, Arturo Calderón Rueda, explicó que por la decisión de abrir la compuerta murieron miles de peces, en su mayoría tilapias que llegan a pesar hasta 6 o 7 kilogramos y que son utilizados como alimento por los habitantes de la zona. Los afectados mostraron mediante un video la muerte de los peces y advirtieron que esta práctica de abrir la compuerta se repite cada año, por lo que hicieron un llamado a las autoridades competentes para detenerla. El alcalde informó que el molino es además un sitio turístico atractivo para los municipios vecinos, tanto de Zacatecas como de Durango, por lo que explicó que están reuniendo las evidencias necesarias para interponer la denuncia. En otra información, el colectivo de federaciones y organizaciones mexicanas migrantes, COLEFOM, manifestó su rechazo a una iniciativa de reforma constitucional que, según señaló, obligaría a mexicanos en el extranjero a renunciar a sus derechos electorales o a su doble nacionalidad. Mediante un comunicado, la organización explicó que el proyecto plantea modificar los artículos 82, 11 y 122 de la Constitución Política de los Estados Unidos Mexicanos. La propuesta fue turnada el 1 de septiembre a la Comisión de Puntos Constitucionales de la Cámara de Diputados. El colectivo advirtió que la iniciativa podría ser aprobada en el Pleno durante los próximos 15 días. Hasta aquí la información desde el estado de Zacatecas. Le invito a que continúe en Informativo NTR.
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1: Continúan las fallas en el suministro de energía eléctrica en diversas comunidades del municipio de Colón, confirmó el presidente municipal. A la fecha, hay más de 850 mil personas registradas a la aplicación de la alerta Matías, confirmó Protección Civil Estatal. Existen al menos 10 programas de la Secretaría del Trabajo orientados a disminuir la brecha de género en entornos laborales.
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0: Gracias, Guillermo. Esta mañana la presidenta Claudia Sheinbaum informó que desde el hasta el domingo, el día de ayer, ha visitado ya 10 estados de la República, donde ha realizado asambleas informativas sobre su segundo año de gobierno. Hay que recordar que la presidenta Claudia Sheinbaum dijo que realizaría un informe estatal de lo que ha hecho su gobierno de federal con los gobiernos locales y que este informe lo haría en las capitales o en las ciudades más importantes de cada estado de la República. Y así, desde el jueves hasta ayer domingo, ya visitó 9 estados más la Ciudad de México. Estos informes terminarán aquí en la capital del país, en el Zócalo capitalino, pues por ahí de más o menos, yo creo que a finales de septiembre, en donde habrá un evento multitudinario. Por lo pronto, la presidenta Claudia Sheinbaum dijo que en todas las entidades se ha notado el entusiasmo y el reconocimiento, dijo ella, a un gobierno que ha estado cerca del pueblo. Escuchemos a la presidenta.
1: Cerca de 150 mil personas que se reunieron en las 10 entidades, pero sobre todo mucho entusiasmo, mucha alegría. Eso lo noto no solo en los eventos, sino no solo en las asambleas, sino en la calle, cuando voy en el coche llegando a los lugares. Ahora nos trasladamos por en una buena parte de los trayectos de un estado a otro. Y la gente saluda muy, muy cariñosa, muy bonito. Y la gente está muy, muy entusiasta.
0: A la par, la presidenta Claudia Sheinbaum continúa de su informe en las conferencias de prensa mañanera. Hay que recordar que esta glosa se tiene que hacer en el Congreso. De hecho, ya la Cámara de Diputados comenzará el día el análisis de la política interior. Ahí estará la secretaria de Gobernación, Rosa Isela Rodríguez, en la Cámara de Diputados, y después seguirá la política exterior, la política social y todos los sectores del gobierno federal. Pero por lo pronto, la presidenta ya va avanzada en materia de la glosa presidencial en la conferencia de prensa mañanera. Este lunes le tocó el turno al sector social. La secretaria del Bienestar, Leticia Ramírez, que el 42% de los mexicanos ya reciben al menos un programa del bienestar, ya sea las pensiones a adultos mayores, becas o ayudas a mujeres. Secretaria del Bienestar, Leticia Ramírez.
2: Más de 42 millones de ciudadanas y ciudadanos recibirán una pensión o un programa de bienestar del Gobierno de México. Por eso podemos decir con orgullo que todas y todos tenemos una amiga, un familiar, la abuela, la madre, la hija, el hijo, que son parte de los programas de bienestar. La pensión de adultos mayores es un programa que conocemos todos. Nuestras madres y padres, abuelas y abuelos son felices cuando compran su despensa y cualquier otra cosa que necesiten con el recurso que reciben de la pensión. Es un derecho que se refleja en independencia económica. Hoy son más de 13 millones quienes reciben una pensión de 6.400 pesos cada 2 meses, de manera directa y sin intermediarios, por medio de su tarjeta de. De esta manera, reconocemos a quienes trabajaron toda su vida para construir nuestra patria. ¿Cómo se incorporan los nuevos derechohabientes? Una vez que las mexicanas cumplen 60 años, ¿sí?, y las personas adultas mayores 61, 65 años, asisten a un módulo municipal de bienestar a realizar su registro. Posteriormente se les convoca para recibir su tarjeta de bienestar y se...
3: saberlo y que la inteligencia artificial, yo creo que va a ser más común cada vez que vayamos escuchando este tipo de avances para cirugías que son muy complicadas y que tienen un riesgo mayor, y que aquí ya el que esté implícito a una computadora, creo que es de gran
4: porque
3: ayuda.
4: Tiene toda la información de los avances de la medicina, de lo que se ha estudiado, y hay que dejarlo claro, la inteligencia artificial no existiría, no es un ente solito que nació, no. Que surgió sin el cerebro y sin la mano
3: sí,
4: del hombre.
3: Todas las investigaciones que ha hecho el hombre es de lo que se nutre la inteligencia artificial, si no, no existiría, y si no, usted no podría entrar y preguntarle, oye, dame la receta del arroz, es porque alguien ya hizo la receta del arroz, la dejó por ahí en internet, si no, no le estaría contestando usted.
4: ¿Cómo conquista al Brody? Se me ha dicho que es una de las búsquedas
3: ya mis ex
4: frecuentes.
3: Dejaron ahí varios historiales, entonces ya puede usted saber.
4: Ya lo puede saber.
3: Que sí o que no, que le gusta y que no le gusta.
4: Que le gusta al Brody.
3: Exacto. Bueno, muchas gracias, Ibe.
4: A ustedes, muy bonito día.
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3: Uy, es Pequeños Musical. Que triunfaron este fin de semana en el Charro Fest. Acá en la Ciudad de México. Son las 9:54. Reencuentro.

0: bigote. Así finalizamos a toda M. Martín Campos el Brody te estuvo acompañando. Ay. En nombre de Juan Carlos Chiñas.
1: ¿Cómo lo tiene?
0: Aquí seguimos mañana a las 6 de la mañana. Regresamos a toda M. Pronto se quedan en buenas manos. Ya llega Constanzo Campini de los Ocampo con las inmortales de la Q.
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0: ya en las inmortales de la Q. Yo soy Martín Campos, el Brody. Ya llega Constanzo Campini de los Ocampos. Sígueme en todas mis redes como arroba Brody Locutor. Arroba Brody Locutor, Brody con Y.
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3: Hola, hola, ya estamos aquí, bienvenidos. Gracias por acompañarnos para iniciar una nueva semana aquí en la Q940 en Las Inmortales. Escuchen a Juan Gabriel, así arrancamos con Cosas de Enamorados.

La Go! Saludos a Carlos Carvajal, a su hija y nietos en CDMX. Muchos saludos para Tony y David en Tlaxcala. Y a mis amigos de Pachuca, Hidalgo, cómo no, con mucho cariño y respeto para Lu y también para Tere, que nos sintonizan siempre por aquellos lares. He renunciado a ti. Aquí está el príncipe de la canción, José José, para Petu la distraída. Bueno, saludos, que la pasen muy bien, sigan disfrutando de la programación. Son las inmortales de la Q.

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1: Ya son las 10 de la mañana con 11 minutos en Los Inmortales de la Q. Saludos. Ah, después de este tema les atiendo. 55-5166-8940. Es el sembrador de amor, Juan Sebastián, en la Q.

0: 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Vamos a la multilínea, son las 10 de la mañana con 12 minutos. Saludos para Germán y Omar Ortiz en el centro de CDMX, para Ciro Bautista, para todo el equipo de trabajo ahí en el centro de la Ciudad de México con Germán y compañía. Para José Jiménez y familia en Progreso Morelos, donde a Martita y a Yo Luis les enviamos un abrazote y nuestros mejores deseos. Muchas gracias por estar con nosotros hoy, como siempre, aquí en la Q, en Las Inmortales. Hoy, por cierto, es Día Internacional del Aire Limpio. ¿Cómo tenerlo así? Bueno, puedes usar el coche, pues absolutamente en lo necesario, el no quemar llantas, hay que cuidar el aire, porque finalmente es lo que nos da vida. Y como que de pronto nos olvidamos, sí criticamos a la gente que anda en bicicleta, porque luego de pronto no tienen la cultura para manejarla en la gran ciudad, pero es lo más saludable. Los motociclistas, cada día dan más lata. Perdón, señores, perdón, pero así es. Que los andemos cuidando no es nuestra tarea, deben cuidarse ustedes y obedecer todas las señas, no todos, no todos, pero sí muchos. La verdad es que salen a la calle sin protocolos, hay veces que hasta sin casco, y uno tiene que andarlos cuidando, señores. Y las motocicletas, ¿cómo tienen que reglamentar eso? Créanme, aparte de que se utilizan para el trabajo y eso es muy loable, pues muchas personas ya saben que no las utilizan para eso. Y se ha incrementado justamente el porcentaje de ilícitos por este vehículo. Pero bueno, eso no tiene la culpa la motocicleta. Habrá otras culpas que decir más adelante. ¡Tenemos llamado! ¡Hola, buenos días!
1: ¡Buenos días!
0: ¿Con quién hablo?
1: Con Filiberto Bastidas, servidor.
0: ¿Qué pasó, Fili? ¿Cómo estás?
1: Pues aquí escuchándolos y a ver si me podía complacer con una canción, por favor.
0: ¿Cuál te gustaría, Fili?
1: Pues todas son bonitas las de esos cuatro inmortales, pero ni a cuál escoger. Pero ahorita, si me puedes poner la de Vicente Fernández de Caballo Blanco.
0: ¿Caballo Blanco?
1: Así es.
0: Bueno, vamos a buscarla. No fue un gran éxito de él, el Caballo Blanco, pero bueno, la buscamos y la tenemos con gusto. Te la ponemos, Fili. ¿Para quién?
1: Para saludar a mis hermanos.
0: ¿Cómo se llaman ellos?
1: En el campo.
0: ¿Y en qué campo?
1: En el Estado de México, por acá, por Cieneguillas.
0: Por Cieneguillas. Cieneguillas, Estado de México.
1: Efectivamente.
0: Muy bien. ¿Cómo se llaman ellos?
1: Ah, son varios. Es para Rubén Bastida, Arturo Bastida, Fabián Bastida, Raúl Bastida, Eucario Bastida, Filiberto Bastida, Raúl Bastida y bueno. Concepción Bastida.
0: Y Concepción. Oye, me faltó uno. Tú me dices cuál me falta. Mira, me dijiste Rubén, me dijiste Arturo, me dijiste Raúl, me dijiste, bueno, obviamente, Javier, ¿y quién más? Porque
1: nada más,
0: me falta entonces Raúl y Concepción. Eucario, Eucario también. Ok, te busco tu canción y con mucho gusto te la complacemos, ¿de acuerdo? Muy amable, gracias. Hola, buenos días. Buenos días. Ya se nos
2: fue. Buenos días.
0: ¿Con quién hablo?
2: Con el famosísimo Winnie, señor Campini.
0: ¿Qué pasó, Winnie? ¿Cómo estás?
2: Pues nada, aquí escuchándote como todos los días tu programa.
0: Eso, eso me encanta, Winnie. Eso me encanta. ¿Qué canción te gustaría?
2: Pues una canción dedicada para mi hermana, señora Paula, que igual no se cierre tu programa todos los días, la de Yo no nací para amar con Juan Gravier.
0: Ah, la de Yo no nací para amar, ¿cómo no? Te la ponemos luego de Chente. Yo no nací para amar. Por supuesto que estamos aquí para complacer a nuestros buenos amigos del estado de Hidalgo, a la señora Paula, de parte de su hijo el Winnie, y para toda la gente que labora a ti, que labora ahí contigo en la carpintería. Winnie, te mando un abrazo.
2: Gracias, igualmente, que tengas un excelente día y un saludo para todos tus radioescuchas. Y un
0: claro
2: saludo
0: que
2: para
0: sí.
2: Toda la gente bellísima de aquí, de Tlaxcuapan, que te escucha diariamente.
0: Para la gente de Tlaxcuapan, hasta allá, nuestro mejor deseo, cómo no. faltaba más, faltaba menos, ¿eh? Ok, pásala muy bien, vámonos con el caballo blanco, ¿sí? Ahí está Chente, Chente Fernández, desfilando en la programación de Las Inmortales de la Q. Muy buenos días, 10 de la mañana con 17 minutos. Chente, con este gran corrido dedicado a los caballos.

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1: Ya son las 10 de la mañana con 20 minutos. Cómo no, señora Paula, esta canción es de parte de su hijo el Winnie, allá en Tlaxcuapan, Hidalgo. Saludos también para nuestro amigo César, alias el Puebla, que pronto se nos casa. Bueno, pues súbanle. Juan Gabriel canta, gracias. No es cierto, se llama Yo no nací para amar.

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1: Ya son las 10 de la mañana con 25 minutos en Las Inmortales de la Q, una canción desprendida del álbum Gracias del Príncipe de la Canción de 1981. Se llama Preso y es para ti.

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0: 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Ya faltan 22 minutos para las 11 de la mañana. Vamos a la multilínea 55-51-66-8940. Hoy tenemos saludos, como no, con mucho gusto para nuestros buenos amigos que nos están escuchando. Bueno, a quienes están en la tortillería Bel, te escuchamos en Sayula, Jalisco. Hasta allá un abrazo a las tortilladoras que están muy activas el día de hoy, escuchando la Q en Las Inmortales. Hoy queremos enviar un saludo para Noemí en Nezahualcóyotl. Nos están pidiendo algo de Joan Sebastián. Excelente día. Claro, lo tenemos con la compañía inmejorable de todos ustedes. Saludamos a Armando, que nos está pidiendo algo de Juan Gabriel, la canción de Debo Hacerlo. Y bueno, por acá, a mis amigos en la Unión Americana. ¿Cómo no? Con muchísimo gusto a José Nájera y a su familia, a Carito y a toda la gente que nos están sintonizando por aquellos lares. Sí, gracias a nuestros buenos amigos de Sayula, Jalisco. Hola, hola. Buenos días.
1: Buenos días.
0: ¿Con quién hablo?
1: Con David.
0: ¿Qué pasó, David? ¿De dónde te comunicas?
1: De aquí, de Valle de Chalco.
0: En Valle de Chalco. ¿Qué canción te ponemos?
1: La Refinera, por favor.
0: ¿La qué?
1: Refinera, con Vicente Fernández.
0: La Refinera, con Chente. Ok. ¿De dónde sacan esas canciones ustedes?
1: ¿Perdón?
0: ¿De dónde sacan esas canciones? Pero muy bien, La Refinera, ¿para quién va a ser, mi querido David? Ah, claro, claro, son conocidas, pues, lo dejamos en eso, lo dejamos en eso.
1: Oye, David, ¿trabajó en variedades antiguamente, verdad?
0: Sí, claro, claro, ahí trabajé.
1: ¿Vino a Las Canes?
0: Ajá, claro.
1: ¿Qué sabe de él? ¿Ya falleció o vive todavía?
0: Claro, todavía está vivito y coleando, pero pues ya retirado de los micrófonos.
1: Porque yo sé que él es de San Lorenzo Texonco.
0: No, él es del norte, él es de por allá, pero a lo mejor vivió por aquellos lares en algún tiempo.
1: Sí, porque ahí lo conocí.
0: ¿Perdón?
1: Yo ahí lo conocí a él.
0: Ah, muy bien, pues le mandamos un saludo a Edmundo Lascano, regalado.
1: Ok. Me lo saluda.
0: ¿Cómo no? ¿Quieres saludar a alguien, David, aparte de Edmundo?
1: No, simplemente a La Refinera.
0: Ándale, pues, te ponemos La Refinera, con Chente, ¿de acuerdo? Muy amable, muy amable. Ok, a la gente bonita que nos está sintonizando en el estado de Tlaxcala, cómo no, a nuestros buenos amigos que nos escuchan en Guerrero, muchas gracias por su sintonía y por hacer con su audiencia el número uno como programa radiofónico de la radio en México, Las Inmortales de la Q. ¿Nos vamos a la música? Bueno, ahí estamos ya listos para escuchar al amo de la canción vernácula en la Q y en Las Inmortales. Es Vicente Fernández y esta canción conocidísima.

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1: Tenemos saludos esta mañana para Noemí en Ciudad Nezahualcóyotl, con mucho gusto presentándoles canciones sensacionales de las inmortales de la Q. Y desde luego para nuestra gente bonita del estado de Querétaro, amigos de San Luis Potosí, qué bueno que están con nosotros el día de hoy. Quiero decirles que este programa lo proyectamos de 10 a 11 de la mañana todos los días del año, son las inmortales de la Q, y queremos invitarles para que después de este programa escuchen al Cachorro y al Baby Mix, que nos traen la música de tu tiempo. Mientras tanto, les invitamos a disfrutar de este título extraordinario en la voz de Juan Gabriel. Se llama ¿Por qué me haces llorar? Faltan ya 16 minutos para que sean las 11 de la mañana en México. Me hace...

Pues yo sí, yo sí lo dudo. Faltan 13 minutos para las 11 de la mañana, 13 minutos y las 11 de la mañana. A nuestros amigos de Cuernavaca, Morelos, un saludo que sea especial, como siempre, de sus amigos de la CU. Se llama Lo Dudo, José José.

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1: Vámonos con Joan Sebastián. Claro que sí, poniéndole sabor especial a nuestro programa Las Inmortales de la Q. Se llama Hasta que amanezca. José Jiménez y familia, saludos.

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Saludos, Mine Aparicio, cómo no, con mucho gusto. Saludos también para Gonzalo y Eladio, que ayer andaban. No, cómo se la curaron, chamacos. Bueno, les mandamos un abrazo y esta canción, Ese Señor de las Canas, Vicente. Adecuado.

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1: Garantizan labores de inspección y vigilancia en la presa de El Batán. Ambientalistas y vecinos realizaron un inventario georreferenciado del arbolado en el barrio de la antigua estación ferroviaria como parte de un esfuerzo comunitario para evitar el retiro de ejemplares por los trabajos del tren México-Querétaro. Se necesitarían cerca de 12 millones de pesos para terminar la rehabilitación del Parque Bicentenario, reconoció el director Juan Pablo Cárdenas.
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1: 5551-668-940, repórtate cabina, envíame ese mensaje.

0: que tengo que ir a grabar.
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3: 11 con 22.

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1: ¡Ah! ¿Verdad? Me falló un poquito. ¡Buenos días, México! ¡Y viva nuestra tierra, sí, señor! ¡Y viva nuestro pueblo! ¡Trabajo, gestoría y acción! ¡Anda! ¡Ese es el trabajo de nuestra estación! ¡Sí, señor! Oigan, ¿cómo les va? Muy buenos días, alegría, 5551-668-940.
2: Negrita de mis pesares.
1: Ardillita de mis pesares, ¿eh? Le cambiamos ahí. Ardillita de mis pesares. Oigan, repórtense a cabina. Ya regresé de donde andaba. Roxana, buenos días, por favor. Hasta que llegas, Ardilla Soler, mira nomás. Saludos para Tecozautla Hidalgo, que ya estamos en sintonía, por favor. Algo del señor Lupillo Rivera, Pepe Aguilar y Valentín Elizalde, sí, señor. Saludos, Ardillita, un saludo muy cariñoso. Esta canción se llama Agarra la jarra, agarra la jarra. Saludos, Ardillita hermosa, del licenciado Chicharino, de los hombres el más divino. Anda. Te mando muchos besos. Una canción de los Tigres, te la pongo regresando del corte, sí, señor. Oigan, pues bueno, bienvenida, Ardilla, bendecida inicio de semana. Soy Rocío Rodríguez de Catepec, mándame saludos. Se te extraña, muchas gracias. Y bueno, 5551-668-940.
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2: Continúan las fallas en el suministro de energía eléctrica en diversas comunidades del municipio de Colón, confirmó el presidente municipal. A la fecha, hay más de 850 mil personas registradas a la aplicación de la alerta Matías, confirmó Protección Civil Estatal. Existen al menos 10 programas de la Secretaría del Trabajo orientados a disminuir la brecha de género en entornos laborales.
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1: 12 de la tarde con 22 minutos. La cocina de la ardilla. Platícame qué vas a comer el día de hoy. 55 516 68 940. Envíame ese WhatsApp. Con gusto lo compartimos con todos ustedes.

0: ¿Qué dijeron? ¿Dónde está la ardilla? Aquí estamos, la ardilla 5551-668-940. Oigan, las fiestas patrias, ¡qué comedera!
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2: Garantizan labores de inspección y vigilancia en la presa de El Batán. Ambientalistas y vecinos realizaron un inventario georreferenciado del arbolado en el barrio de la antigua estación ferroviaria como parte de un esfuerzo comunitario para evitar el retiro de ejemplares por los trabajos del tren México-Querétaro. Se necesitarían cerca de 12 millones de pesos para terminar la rehabilitación del Parque Bicentenario, reconoció el director Juan Pablo Cárdenas.
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1: Una con ocho.

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1: Una de la tarde con 13 minutos.

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1: 12 de la tarde con 25 minutos. 55, no, una 12, no, una 25, 55.

0: Señorita, ¿a la orden la llevo?
1: No, gracias. Estoy esperando al viejo del sombrerón.
0: ¡Uy, Yucuta! ¡No me diga! ¡Qué viejo tan afortunado!
1: ¡Ah! ¡Ahí llegó, Bea!

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1: México, ¿cómo te quiero? Sí, señor. Y cómo me gusta la cumbia. Y ya llegó la ardilla Soler, que te pone las cumbias y bastante bien. A comunicarse al 5551-668-940. Buenas tardes, hola.
2: Pues ya estoy aquí, amiga.
1: ¡Eso! ¡Oscule, qué guau! Preciosa, linda, dime, ¿qué canción y a quién saludas?
2: Mira, quiero Ángeles Azules, la de 20 Rosas.
1: 20 Rosas, claro que sí, con mucho gusto.
2: ¿Dedicada?
1: Ajá.
2: Dedicada para mi hijo, que lo amo mucho.
1: Vientos recanados. Gracias, con todo el gusto. Muchísimas gracias por sintonizar. Vámonos del otro lado de la multilínea, al 5551-668-940. Vámonos, Recio. Hola.
3: Hola, buenas tardes, Rosalita.
1: Bienvenida, preciosa. ¿Cuál es tu nombre?
3: Gracias, soy Mari.
1: Mari, la orgullosa. ¿Cómo estás, Mari?
3: Bien, a toda M.
1: Eso, mi Mari preciosa. Y bueno, dime, ¿qué canción te gustaría escuchar y a quién se la dedicas?
3: Un favorzote, la canción del escritorio para mi hijo Alexis y mi hija Vianney y mi esposo Javier, que los amo con todo mi corazón.
1: Eso, ¿dónde me escuchas tú?
3: En Chimalhuacán, Rosalita.
1: En Chimalhuacán. Fíjate, sí. Mi buena amiga Mari, ¿tú sabes que un plátano, una zanahoria picada, una naranja y una taza de leche, la que te guste, este es el potente batido que te quita el dolor de rodillas muy rápido? ¿Tú lo sabías?
3: No, Rosanita.
1: Fíjate, te va a quitar el dolor de rodillas, además los dolores articulares, te va a fortalecer los huesos, quita la anemia, mejora la visión borrosa y el glaucoma. Así que échale por
3: plátano,
1: ahí cerebro.
3: La naranja,
1: plátano, una zanahoria picada, una naranja y una tacita de leche. ¿No?
3: Bueno, muchísimas
1: así
3: gracias,
1: de fácil.
3: Rosalita.
1: No, ya sabes, aquí si quieres,
3: gracias,
1: tú
3: gracias.
1: Dime, contáctanos aquí, escúchanos todos los días con los Roxatips a través de la Q940 con tu amiga Roxana Soler Lardilla. La Q México, nuestro Instagram, la Q México, nuestra Facebook, de igual manera las redes sociales personales, arroba Ardilla Soler, ese es mi ex, mi Instagram, arroba Roxana Soler Ardilla, y mi Facebook, Roxana Soler, entre comillas, la Ardilla. Os envío un saludo muy cariñoso para Ignacio Durán, que anda en su taxi en Iztapalapa, escuchándonos a todo volumen. Y de igual manera, a Jorge, que anda en su mototaxi, a Quique, que anda por Nesa, en su mototaxi, chambeando de parte de su esposa, Connie. Hola.
4: Hola, buenas tardes, Ardillita.
1: Buenas tardes.
4: Que de regreso,
1: aquí
4: a Dios.
1: Estamos, de regreso para papacharles musicalmente, mi Irma.
4: Claro, es lo que te extrañábamos.
1: Gracias, muchas gracias.
4: Aquí.
1: Gracias, preciosa. Y dime, ¿a quién quieres saludar y qué rola te gustaría escuchar?
4: A Roberto González Palacios, si no se tengas la cumbia del tren con el grupo Aquí No.
1: La cumbia del tren, claro, por supuesto, aquí todo tenemos.
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2: Continúan las fallas en el suministro de energía eléctrica en diversas comunidades del municipio de Colón, confirmó el presidente municipal. A la fecha, hay más de 850 mil personas registradas a la aplicación de la alerta Matías, confirmó Protección Civil Estatal. Existen al menos 10 programas de la Secretaría del Trabajo orientados a disminuir la brecha de género en entornos laborales.
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2: Garantizan labores de inspección y vigilancia en la presa de El Batán. Ambientalistas y vecinos realizaron un inventario georreferenciado del arbolado en el barrio de la antigua estación ferroviaria como parte de un esfuerzo comunitario para evitar el retiro de ejemplares por los trabajos del tren México-Querétaro. Se necesitarían cerca de 12 millones de pesos para terminar la rehabilitación del Parque Bicentenario, reconoció el director Juan Pablo Cárdenas.
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2: Continúan las fallas en el suministro de energía eléctrica en diversas comunidades del municipio de Colón, confirmó el presidente municipal. A la fecha, hay más de 850 mil personas registradas a la aplicación de la alerta Matías, confirmó Protección Civil Estatal. Existen al menos 10 programas de la Secretaría del Trabajo orientados a disminuir la brecha de género en entornos laborales.
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2: Garantizan labores de inspección y vigilancia en la presa de El Batán. Ambientalistas y vecinos realizaron un inventario georreferenciado del arbolado en el barrio de la antigua estación ferroviaria como parte de un esfuerzo comunitario para evitar el retiro de ejemplares por los trabajos del tren México-Querétaro. Se necesitarían cerca de 12 millones de pesos para terminar la rehabilitación del Parque Bicentenario, reconoció el director Juan Pablo Cárdenas.
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2: Continúan las fallas en el suministro de energía eléctrica en diversas comunidades del municipio de Colón, confirmó el presidente municipal. A la fecha, hay más de 850 mil personas registradas a la aplicación de la Alerta Matías, confirmó Protección Civil Estatal. Existen al menos 10 programas de la Secretaría del Trabajo orientados a disminuir la brecha de género en entornos laborales.
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2: Hoy la vi. Fue casualidad. Yo estaba en el bar